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1: No te apagues. Quiero que esta noche enciendas de nuevo esa chispa que las tormentas del camino intentaron sofocar. Recuerda, tu luz es demasiado valiosa para esconderla por miedo a no encajar en la oscuridad de otros. No permitas que el cansancio o los días grises te roben la magia de tu esencia. Eres un faro que ha sabido guiar sus propios pasos en medio del desierto. Si te sientes cansado o cansada, aprende a descansar, pero nunca renuncies a tu propio brillo. Levanta la mirada con orgullo, porque tu historia apenas comienza y lo mejor está por venir, piénsalo. Buenas noches, soy John Vargas. Así se inicia Pasiones en Cuéntame tu Historia, a través de la radio número 1. 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
1: Hola, ¿qué tal? ¿Cómo están? Buenas noches. Bienvenidos a Cuéntame tu historia. Bueno, hoy pasiones en Cuéntame tu historia con John Vargas a través de los 103.5 de tu Radio Loreto Insuperable. Somos la número uno.
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1: Así es, gracias a su preferencia, primer lugar en sintonía, toda la programación de tu radio número uno, somos Loreto Insuperable. Muchas gracias a quienes están ahí en el trabajo. Hay muchos que están chambeando, así como muchos también en casita, en la comodidad de su hogar, perfecto, alistando ya las cosas para llevar el día de mañana lunes, como siempre, al trabajo, al estudio. Hay una serie de agenda que cada uno ya tiene planeado para esta semana. Pero también, así como tú estás en casa, hay otros que están chambeando en los diferentes hospitales regionales, Iquitos, Salud, en las postas médicas, en las clínicas. Siempre me dicen que están escuchando la radio. Los grifos, los servicentros de la ciudad, los restaurantes. Buenas noches, Minato. ¿Cómo estás? Bienvenido. Minato, ¿hay cena o no hay cena? Bueno, le agradezco a Minato. Gracias, Minato. Saludos cordiales. Bueno, les decía que en los diferentes restaurantes de la ciudad, siempre escuchando Radio Loreto. Muy amable, gracias. Yo feliz, John Vargas, feliz de ser la voz que acompaña sus noches a través de la radio número uno. Somos Loreto Insuperable. Luis Enrique, ¿qué tal? Bienvenido. Hola, Tiago, ¿cómo estás? Buenas noches. Gracias por estar conectado siempre con Radio Loreto Insuperable. 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Carlín Jacinto, gracias Carlín Jacinto por darle like. Ya sabes, www.radioloreto.pe. Llegamos a todo el Perú y el mundo. Y por supuesto, en el TikTok nos ubicas como Cuéntame tu historia. Así estamos en el TikTok. 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

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Gracias por estar aquí en el programa. Qué triste la realidad de nuestra región. 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Gracias, Fernando. Saludos cordiales. Me dice que le va a dedicar una hermosa canción a su amada esposa. Bienvenido. Bienvenidos a todos los seguidores de Cuéntame tu Historia. Soy John Vargas. Les acompaño hasta las 12 de la noche.

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2: A ver, ingresamos al primer bloque. Saluditos, buenas noches a quienes recién se conectan. Bienvenidos. Estás en Pasiones de Cuéntame tu historia con John Vargas de Radio Loreto Insuperable. Saludo cordial para Marcela Acosta, que nos sigue a través de nuestra cuenta en TikTok como Cuéntame tu historia. Jorge Espinosa, Sumaeta, Anita Dávila, Johnny Cielo Torres y Frank. Gracias por estar ahí conectados. Elvis Tuesta también me dice: saludos desde Buenos Aires, Argentina. Saludo para mi linda tierra colorada de Pucallpa. 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Litbert Junior también desde la ciudad de Pucallpa, conectado siempre con Radio Loreto. Gracias, Linda. Anita Dávila, saludos, amigo John, siempre contigo y el programa Pasiones de Radio Loreto. Abrazos. Gracias, Anita, por estar aquí en los 103.5 de tu Radio Loreto Insuperable. Voy a seguir complaciendo las baladas. Malú de Alzamora, cuadra 2, también está Malú escuchando la radio. Vamos a continuar. Me muero. Carlita Tuesta, no puede ser. Muy tarde, a ti va a poner falta. Bienvenida, Carlita. Carlita, me muero por estar contigo, te dice Silvana Di Lorenzo.

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1: A ver, continuamos aquí en el programa. Gracias, Bubucín Solterito, me escribe. Amigo John, saludos, me dice desde Trujillo. Un saludo para mi amor Keiko Analía. Carlos Pérez, quiero una música, John, lo voy a programar, lo voy a programar. Gracias. A ver, Luz, te estamos viendo desde Santa Rosa, Río Marañón, la Miss Merly, Regina, Augusto y Carlos. Gracias, Luz. Agüita Show. Gracias. A ver, por acá me dice, saludo para mis hijos Harry y Matthews, que están en Iquitos desde Nueva Santa Rosa, Río Marañón, de parte de la mamá Luz. Saludos, Pedrito Amasifuentes. Fran también. Me dice Pedrito, buenas noches, John. Saludos a mi hijo Francisco, que es su admirador. Le encanta el programa. Le encanta Cuéntame tu historia. Gracias. Saludos para Fran. Me dice que está ahí chambeando. Está ahí cargando a los pasajeros de Transporte Jaén. Ahí en el paradero y en breve sale para Nauta. Entonces, Fran, te ubicamos cuando tenemos que ir a Nauta, ¿ya? Ok, gracias. Saludos para Anita Dávila, la gran Carlita también. A ver, están conectados a esa hora Anita, Bubucín, Solterito, Carlos Pérez, Jorge Willy, Mananita, Lali, Guayama, Nehemías, Horna, mi familia, Toro Montes, Corazón, veo acá, Juliana y Magali Viera. Ok. Willy dice, ¿qué planes para San Juan? Como siempre, comer los deliciosos Juanes y pasarla bonito con los amigos, con la familia. ¿Ah? Me dice, una música de Janet, saludos para la familia Pérez Virche desde Pucallpa. Ok, continuamos con más. 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
1: Existen personas que nunca tienen tranquilidad en sus vidas porque viven sembrando daño en silencio. Hablan mal, desean mal y cuando tienen poder lo usan para mostrar lo pequeña que son en su interior. Dios nos cuide y nos aleje de aquellas que tienen maldad en el corazón. 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

ver, continuamos aquí en el programa Pasiones en Cuéntame tu Historia. Bueno, la primera hora se nos fue volando, ¿ah? Estamos ya a 9:51. Doy la más cordial bienvenida a una gran coach motivacional como es Luz Guerrini desde Argentina, en Tucumán. Así que estamos ahí en contacto a través de la magia del internet, en el TikTok, como Cuéntame tu Historia. Así que en breve vamos a seguir conversando con Luz. Mientras tanto, vamos a una batallita, a ver quiénes sus seguidores le apoyan. Nuestros seguidores también de Cuéntame tu Historia. A esta hora están conectados, oiga, a esta hora están conectados Datán Servin, Luces y Sonido, de gran Danilo Datán, Jorge Willy Mananita, Karina Pitman Renquipo, Anita Dávila, Magali Viera, Geraldi Reategui, Nehemías Horna, Toro Montes y Molly. Buenas noches a todos los seguidores de Cuéntame tu Historia. Sigan escribiendo al WhatsApp de la radio. En breve regreso con los saluditos, pero antes, como siempre, agradecer a Panadería y Pastelería Gisela, deleite regional de Aguirre, 1324. 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
1: Bueno, continuamos aquí en el programa Pasiones en Cuéntame tu Historia con John Vargas. Ingresamos ya a nuestra segunda hora, 10 de la noche con 6 minutos, aquí en tu radio Loreto, insuperable. John Vargas, como siempre, acompañándote a través de las baladas, las historias en este domingo fin de semana. ¿Sabes? Nos pasamos la vida buscando el amor y no nos damos cuenta que el amor siempre está, ya sabes, en la táctica del café de la mañana o en esa comidita que preparas con mucho amor, con mucho gusto, en la risa de los amigos, en esas salidas que no se planean, en la sonrisa de mamá, en los abrazos al llegar a casa, en que empezaste la dieta o que ahora escribes o bailas o cantas o haces algo que nunca pensaste hacer y descubres que te apasiona y que es lindo construir nuevas versiones de ti. El amor no es solo tener a alguien, ese alguien que quizás para pasar los domingos. No, eso no es solo amor. El amor también son todas las cosas bonitas que hay en tu vida. Solo depende de ti que vayas empezando a descubrir ese inmenso amor que tú lo tienes. Piénsalo. 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

Bueno, continuamos aquí en el programa. Mil gracias a quienes me piden saluditos. Ronnie Ruiz, gracias Ronnie. Carlos Ulises, buenas noches John, me gusta tu programa. Yo también soy de Iquitos, pero por mi trabajo estoy lejos en Ica. Wow, lindo es Ica, me encantó Ica. Ya dos, tres veces sube por Ica, esos tours maravillosos. Gracias Ronnie, gracias Deyanira. Por favor, Johncito.

canción. Ya viene tu canción de Yanira, ya viene. Gracias. Saludos, mi estimado, desde Lima. Muchas bendiciones. Saludos para de Lima, para mi hermana Melissa Ren, ¿no? Dice acá. De Yanira viene, gracias, Glendy Sánchez. Gracias, Glendy. Andrea Isabel Isla, buenas noches, Andreita. Luis Villar, buenas noches, John. Saludos para mi hijo Yajel Brillar. 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Amigo John, buenas noches. Saludo para mi sobrinita Milena. Ah, le dicen tortita de chocolate. Se unen al saludo a su mamá Anelí, sus abuelos Karina, Jonathan, su bisabuelo Verónica, Juan y toda la familia que estamos full sintonía de tu programa. Ahí la familia Flores Mori, gracias. A ver, más saluditos. Jorge Willy Mananita. ¿Qué tal, Jorge Willy? Willy, no sé qué canción me estarás pidiendo, porque hay tantas canciones que están saliendo. Ya, hay que tener paciencia. Isabel, he estado con mi familia disfrutando. Gracias, Isabel. Somos Radio Loreto, insuperable.

¿Sabes? También es sano entender que a veces las personas ya no le aportan nada a tu vida. Y no importa si en algún momento fueron algo muy especial o algo muy necesario. La vida va cambiando, el tiempo pasa y nos vamos transformando, vamos mejorando, seguimos intentando y conociendo nuevas versiones de nosotros mismos. Y sí, a veces pasa que simplemente dejamos de encajar con personas a las cuales quisimos o apreciamos demasiado. Por eso no tiene nada de malo hacer distancia o sacar de tu vida lo que ya no le hace bien al corazón. 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

Bueno, continuamos aquí en el programa Pasiones en Cuéntame tu Historia con John Vargas. Gracias a quienes siempre conectados con los 103.5 desde la ciudad de Quito para todo el Perú y el mundo, gracias a la magia del internet, www.radioloreto.pe. Gracias a Luis Renquipo, JJ, gracias, buenas noches. A quienes recién se conectan, Julio César, Olguita Merino, Luis Villartello, Carlos Ulises, Deyanira, Jorge Willy, muchas gracias. 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

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Gracias. Vamos a continuar aquí en Pasiones. Sarita, me dice Johncito, buenas noches. Hola, Sarita M&L. Pero no sigue, cuéntame tu historia. Dani Montalbán, buenas noches. Tienen que seguir. Ahí también soy con Lu Guerrini. Todos los seguidores de Cuéntame tu historia. Lu Guerrini es una gran coach motivacional. Está en el TikTok. También ingresen al TikTok. Síganle. Junior Sandy, buenas noches, Junior. Ronnie Ruiz, gracias, Ronnie. Es un gran MVP. Sigamos aquí en el live, mientras tanto compartiendo las baladitas que a usted le encanta. A ver, me están escribiendo, me dice John Vargas, saludos cordiales. Norita Figueroa, para el gran Mariano Díaz. Gracias, somos Radio Loreto Insuperable.

Dios, hoy solo quiero agradecer por cada una de las bendiciones que me has dado en la vida. Gracias por aquellas puertas que abriste y también por aquellas que cerraste. Gracias por protegerme de lo que no era para mí. Gracias por sanar mi corazón y enseñarme que incluso en los momentos que llamé fracasos, también formaban parte de tu propósito. Hoy comprendo que tu amor, tu misericordia y tu cuidado han sido mi refugio, aún en mis días más difíciles. ¿Sabes? Seamos agradecidos en todo momento. La vida nos brindará estas y muchas oportunidades más en la medida que seamos agradecidos en todo momento. 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
1: A ver, continuamos aquí en el programa. Saludo para el churro, ¿ah? ¿Qué dice el churro? ¿Dónde anda? A ver, saludito, me dice. Saludo para mi gran amigo de la Parroquia Inmaculada, ¿ah? Del grupo Libres para Servir, para el amigo Delio Lozano, que hoy nos visita ahí en el Escorpión Chelero, compartiendo momentos agradables en casa. También Julio Rodríguez, el hombre más fuerte de Z Motocarro, frente a con Diego de Almagro, en la Freire, con Diego de Almagro, claro que sí. Gracias, saludos entonces para el gran Delio Lozano, por estar aquí en Cuéntame Tu Historia con John Vargas, y junto al gran Rudy, al gran churro. Gracias. A ver, reitero el saludo para Di Laura Vargas. Gracias, Di Laura. Kelly Medrano, que está full chamba ahí en el Hospital Regional. Gracias, Kelly. Ronnie Ruiz, Carlos Ulises, Sarita, M y L. Gracias, Sarita, por seguir a Cuéntame Tu Historia con John Vargas en el TikTok. En el TikTok junto a Lu Guerrini, una gran coach que tenemos a esta hora, compartiendo un poco de la vida y dando aquí a conocer cómo es que podemos ser luz en nuestras vidas a través de conocerse uno mismo. Tenemos que conocernos para así poder replantear cosas y seguir adelante. Lo que no nos aporta en nuestro crecimiento hay que quitarlo. Hay que dejar de cargar esas mochilas del pasado. Porque siempre lo he dicho, no permitas que gente que un día contaminó tu pasado contamine tu presente. De ti depende. 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
1: Bueno, ingresamos a nuestra tercera y última hora. Hace rato que ingresamos porque ya son las 11 de la noche con 16 minutos. ¿Qué tal? ¿Cómo lo están pasando? Muy bien. Feliz domingo. Gracias. Hola, saludo para Adali Pacaya desde Cabo López, sector K. Ok, muchas gracias. Gracias Carmen, Selena, Ronnie Ruiz. Gracias, conectado siempre. Desde que iniciamos programa, 9 de la noche, está Kelly Medrano, Ronnie Ruiz, Carlos Ulises, James, Olguita Merino, Carmen y Selene. Gracias, qué gusto y qué alegría saber que estamos ahí conectados siempre, dando lo mejor de cada uno. Ronnie Ruiz sigue ahí acompañando, es un gran MVP del programa. ¿Sabes? Hay muchas cosas que pueden pasar alrededor de tu vida, pero ahora depende de ti qué es lo que decides. Particularmente, decidí observar la vida con más amor. Dejé de desgastarme en lo que no puedo controlar y de convertir mis miedos en tormentas. Comprendí que la vida no es lo que sucede, sino la forma en que decido sostenerla. Para ello, elijo mi paz, la gratitud y el amor, porque todo lo que yo entrego vuelve. Y cada cosa que atravieso, incluso lo complicado, me hace crecer y florecer. 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

0: Bueno, ya en esta recta final del programa 11 de la noche con 27 minutos desde la ciudad de Iquitos para todo el Perú y el mundo, gracias a la magia del internet. Muchas gracias por estar conectado siempre con los 103.5 de tu radio Loreto Insuperable. Gracias, Rudy. Saludo para Rubí. Hola Rubí, buenas noches. Gracias por estar con Radio Loreto. 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
1: ¿Sabes? Existen personas en esta vida que no aprecian nada, y esa es su condena. Tienen gente muy buena cerca de ellos, pero los tratan como si fueran reemplazables o desechables. Y cuando por fin despiertan, ya no queda nadie esperando a su lado, porque hasta la paciencia más noble se cansa. Queridos, hasta el corazón más leal se rompe. Y esa es la tragedia de los que no saben agradecer. Por eso en esta vida, seamos agradecidos por todo lo que nos pasa, sea lo bueno o sea lo malo. 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
1: Bueno, ya nos acercamos a la parte final del programa. Gracias, Ronnie Ruiz, por acompañarnos. Ya en esta parte final, 11:47 PM, como siempre agradecer a nuestros gentiles auspiciadores que cada noche nos acompañan aquí en el programa. 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Vamos con saludito, amigo John. Buenas noches. Saludo para la People. 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Gracias. Está en plena producción. Víctor Anthony y Mr. Bauti. Gracias, Mr. Bauti. Ahora sí, regreso con la parte final del programa.
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Bueno, y me voy. Wow, estas 3 horas de programa se pasó volando. Se nos va el domingo 14. En tan solo unos minutos llegamos ya al día lunes 15 de junio. Quincena del mes. ¿Cómo se va? Se va acabando y de un abrir y cerrar de ojos diremos bye bye, año 2026. Vendrá el 2027. Parece que fue ayer nada más. Me voy, que tengan dulces sueños. Que Dios me lo bendiga. Bendiciones y buen inicio de semana para todos. Chao.

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Hola, hola, buenos días. Hoy es 4 de la mañana con 7. Ya, buenos días, bienvenidos, bienvenida, señor, señor, amigos, amigas. Al programa del día de hoy, estamos lunes, iniciando una nueva semana el día de hoy. Como cada mañana, como cada día, dando gracias siempre al Dios Todopoderoso por la vida, la salud que nos da, que nos regala. De esta manera, iniciamos tu programa. Hola, nuevo día, soy tu amigo Lenin 10, el Osite, la FM, te dice buenos días.

Oye, ¿cómo está por ahí los amigos sector sur de San Pablo Díaz, sector de Munchana, sector también de Belén, zona baja y zona alta? La gente que está acá en los asentamientos humanos y los pueblos jóvenes, gracias por la sintonía. Hoy 15 ya de junio, estamos en el mes de papá. Estamos en la en el mes de la fiesta patronal de San Juan. Buenos días, amigos del volante. La gente que está chambeando ahí, mis amigos vigilantes, amigos guachimán, la gente chambeadora en los servicentros, las avícolas, amigo panificador, buenos días.

Oye, vamos a levantarse, que no te gane la hora, señor, señora, van para arriba, ¿eh? Mente positiva, mente ganadora. 4 de la mañana con 34, ya, 4:34 en la mañana.

Oye, ¿qué tal la vida por ahí de Vladimir? ¿A dónde estará el hombre? Desde su cumpleaños no, ¿ah? No aparece en su casa, me dice. Oye, vamos a levantarse, señor. Si viene a 4 de la mañana con 41, ya 4:41 en la mañana. Vamos para arriba, mente positiva, mente ganadora.

0: Esta es la hora, 5 en punto.
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2: Hay noticias, amigos.
1: La gente giró y votó a la derecha.
3: Perfecto.

0: Bien dicho.
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Oye, de esta manera estamos arrancando ya nuestra segunda hora del programa. Buenos días. La gente que está ahí en los mercados, en los centros de abasto. Está, gracias por la sintonía, señor. Señor, hoy 15 ya de junio. Mes de papá. Mes también de la fiesta patronal en San Juan. Buenos días para todos. ¿Ah? Buenos días, buenos días.

cama a levantarse, no te ganen la hora, hora exacta. 5 de la mañana con 10, 5 y 10 de la mañana. Un saludo por acá para... Ahí está para Jocelyn, ahí en Colombia. También para Luz, ¿no? Para toda la gente linda que está ahí vía internet con la radio. Buena, Jocelyn. También para Luz, ¿no? Y toda la gente que está ahí en Colombia con la radio.

saludo por ahí para Jochelín, ah, claro, ahí en Colombia. Ah, y también para Luz, ¿no? Pronto en Quito, me dice. Buena, Jochelín, ah. Hoy es 5 de la mañana con 21, 5, 21 de la mañana, vamos a levantarse, que no tenés la hora. La gente que está en los mercados, los centros de abastos, amigos panificadores. Ahí está, parece Arraganazo. Échale agua, échale agua a ese Arragán.

Oye, pacharaco, ¿y dónde está ese pacharaquito? Ese arraganazo, échale agua. Oye, pacharaco. 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

Oye, saludos por ahí para ahí está para Normita, Yumbato y Comena. 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Bodega La Solterita. Oye, 5 de la mañana con 30, levantarse ya, 5 y 30.

Hoy es 5 de la mañana con 36, ya 5:36 de la mañana. 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

Oye, vamos a levantarse, señor, señora, vamos para la chamba y no le ganen la hora, hora exacta. Ah, si no viene con 46, así con 46 de la mañana. Oye, saludo por acá, me dice. Ahí está escuchando, dice Rayo Loreto desde España, Madrid. Un saludo ahí para todos los hijos de Indiana, dice. Amante, dice a la pelotita. A mi gran amigo Jaime Saldaña. Hoy desde España, desde Madrid. Envía saludo ahí de parte de Hernán Púa. Oye, nos vamos, ya nos reencontramos el día de mañana. Estamos 4:00 de la mañana. Ya viene Loreto en la noticia.

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Hola, buenos días Iquitos y buenos días a todo el país. 5 de la mañana ya con 53 minutos. Bienvenidos al programa de hoy. Estamos empezando Loreto en la noticia. ¿Qué tal? Bienvenidos al programa. Estamos lunes 15 de junio de este año 2026 y ya estamos empezando la segunda quincena de este sexto mes de este año 2026. Estamos en el año de la esperanza y el fortalecimiento de la democracia. Hoy lunes vamos a empezar con bastante información. Tenemos bastante noticias de lo que ha sucedido, muchísimas noticias, ¿eh? Bastante información de lo que ha sucedido este último fin de semana. Son las 5 de la mañana con 54 minutos. Estamos en Radio Loreto. Estamos en Loreto en la noticia. Buenos días a la gente que está despertándose. Buenos días a la gente que está levantándose a esta hora de la mañana. En este hermoso amanecer loretano que tenemos. Hermoso amanecer loretano que tenemos. Buenos días, Iquitos. Buenos días a todo el país.

0: 5:55 de la mañana. Bienvenidos al programa de hoy. Buenos días a la gente que está levantándose a esta hora ya de la mañana. Empezamos, como siempre, agradeciendo a nuestro Señor Cristo, Padre Todopoderoso, por este nuevo Cristo, día que nos da.
1: Jesús
0: Señor
1: Cristo,
0: Jesucristo, te damos gracias por este hermoso despertar que hoy nos das, por permitirnos abrir los ojos y estar con vida y disfrutar de este bello amanecer, disfrutar de este nuevo día que hoy tenemos. Señor, te damos gracias por la vida y por la salud que nos das, y te pedimos que protejas a toda nuestra familia. Señor, te pedimos que protejas a nuestros amigos, a nuestros compañeros de trabajo, y sobre todo que tu Espíritu Santo y tu luz

Luz divina acompaña el camino de cada uno de nuestros hijos. Gracias, Señor, bendecido día, llénalos de paz y amor. Te pedimos que nos alejes de toda maldad y de todo daño, que se haga tu voluntad en este día y siempre. Gracias por el pan, por los alimentos que nos das y por el aire que respiramos, por lo que podemos disfrutar en este nuevo día. Acompáñanos en este nuevo inicio de semana. Hoy estamos 15 de junio. Que se haga tu voluntad siempre. Gracias por darnos este momento de poder compartir con los oyentes de la radio. Este día, que sea un gran día para todos, pero siempre lleno de muchísimas bendiciones.

gracias a Kaila, en la coordinación general del programa. Está también ya Evelyn Yanice, está Edinson Paredes, nos acompaña acá en la cabina todos los días temprano. Claro, en la parte técnica, acompañándonos en este inicio de semana, don Edinson Paredes. Está Chase Panay, pues Enrique Silvano también. Listos en la coordinación en los exteriores, ¿ah? En la conducción y dirección de Loreto en la noticia. Reciban el saludo ya de Juan Carlos Martín. Buenos días, Iquitos, y buenos días a todo el país y el mundo que nos escucha a través de la plataforma virtual de Radio Loreto. Estamos en los 103.5, la radio insuperable. Desde Iquitos para todo el mundo, desde Iquitos, la capital amazónica.

las 5:59 arrancamos, estamos listos, atención, invito, vamos con información, pasen la voz, estamos en Radio Loreto ya, y estamos en Loreto en la noticia, y estos son los teléfonos para participación de los oyentes, ya, estos son los números de celulares para participación de los oyentes, el 965-6736-69, 65673668 y 981-834303. 981-834303. Vamos inmediatamente, arrancamos con información. Está Fabio. Vamos con la nota de Fabio que nos alcanza a esta hora. Listo con información. Vamos inmediatamente, vamos a tener nuevamente los resultados de la Oficina Nacional de Procesos Electorales. Está lento, sí, cierto es el avance de los conteos de votos en el, y sobre todo de los votos observados, está bastante lento. La diferencia ahora mismo, un poco para alcanzarle la información a esta hora de la mañana, son las 6:01, atentos a la hora, 6:01. La diferencia en cantidad de votos, la diferencia, así nomás, rapidito les voy a dar porque en un momento más actualizamos, ¿ya?

0: En un momento actualizamos resultados OMPE. En un momentito más, así que estén atentos al programa, ¿ya? Demasiado están demorando el conteo de los votos. O sea, demasiado están demorando el conteo de los votos hasta que Keiko Fujimori ya se fue, ya del país se fue a pasar sus vacaciones breves, ¿ah? Con su hija, ¿no? Una de sus hijas viajó, tal como la había prometido, un espacio para su hija, pero salió del país ya, dejando que los votos se sigan contando ya de manera lenta, pero siguen avanzando, ¿no? Ahora mismo la diferencia de votos es de 18.000 aproximadamente, 18.000 votos aproximadamente, un poco más de 18.000 en realidad, ¿no? Un poquito más de 18.000 entre Keiko Fujimori y Roberto Sánchez. Entre Keiko Fujimori y Roberto Sánchez de Juntos por el Perú. Eso es lo que ahora podemos indicarles, efectivamente. Ahora Keiko está con 50.052%, y Roberto Sánchez con 49.948%. Ya, pero vamos inmediatamente con la información. Dejamos este tema porque en un momento más actualizamos. Ya, en un momentito más actualizamos resultados de voto. Pero vamos con la nota de Fabio. Vamos con la información, Fabio, está en el contacto. Atención, Iquito, vamos, arrancamos con información, Fabio. Un sujeto es acusado de abusar de una adolescente de 15 años de edad. Habría ingresado a una vivienda donde se encontraba la adolescente junto a sus dos hermanas menores. La información que se tiene es que le habrían drogado, la habían dopado antes de que aparentemente esta menor sea víctima del abuso sexual. Le habrían drogado. ¿Quiénes han participado en este hecho? ¿Quién fue la persona que habría participado en este hecho? Sujeto es acusado de abusar de una menor de 15 años, de una adolescente de 15 años. Habría ingresado a su casa, a la vivienda, donde se encontraba con sus hermanos. Vamos con la nota. Así arrancamos el programa. Hoy lunes 15. Empezamos la segunda Loreto, quincena de este mes de junio. Empezamos la segunda quincena de este mes de junio. Así con esta información. Buenos días, Fabio. Adelante con la información. La escuchamos. Ahora sí, adelante.
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2: ¿Qué tal, Juan Carlos? Gracias, compañero, por el pase. Buenos días aquí, buenos días a nuestros oyentes que están en sintonía de Radio Loreto, la señal insuperable. Estoy ingresando a la vivienda de la señora Merlisa Peso Salas, madre de esta adolescente de 15 años, que hoy se encuentra, Juan Carlos, en una depresión total luego de haber sucedido este presunto abuso de parte de este militar, Juan Carlos William Ampulla Cojinche, de 22 años de edad, perteneciente a la Fuerza Aérea del Perú, que Juan Carlos, 22 años, ella mantenía una relación con ella hace 3 meses atrás, que se ha terminado la relación. Sin embargo, el día sábado, en horas de la madrugada, él ha ingresado a esta vivienda, Juan Carlos. Antes de temprano estaban con un boy con ella. Juan Carlos había ingresado al cuarto de esta adolescente para dar riendas. Para dar riendas a sus bajos instintos, Juan Carlos, aparentemente con un bol en la mano, y ese bol, según la mamá con quien voy a conversar, habría estado con sustancias ilícitas. Quiero acercarme para ampliarlo con ella, porque ella en su momento...
0: ¿A qué hora habría ingresado a la casa de la...
2: 4 de la mañana.
0: ¿Cómo?
2: 4 de la mañana del amanecer de ayer domingo, Juan Carlos. Quiero... en estos momentos ella está en el cuarto, pero estoy con la mamá para poder conversar. Vamos a ampliar un poquito más con la mamá. Señora, buenos días, estamos en vivo en Radio Loreto. Estás totalmente indignada, hasta lágrimas se salen, señora.
3: Sí, señor periodista, yo estoy recontra indignado de verdad por ese sujeto. Yo lo único que pido, señor periodista, que no le dejen libre. Que no le dejen libre porque la familia está queriendo entrar a un arreglo. Yo no quiero ni qué tipo de arreglo, porque nadie me va a devolver a mi hija como está. Nadie, y yo lo único que pido, justicia por mi hija. Si esta que vaya a la cárcel, que se vaya, porque la familia está queriendo...
2: ¿Qué ha pasado, señora? ¿Qué ha pasado? A ver, detállanos un poco cómo ha sido
3: este. Mi hija estaba durmiendo, ahora yo no sé el sujeto cómo ingresó a la vivienda, porque mis hijas me dicen que estaba cerrado la puerta, ingresó, y ahí dejó una correa, la gorra está de prueba, más la fiscal vino a llevar la sábana, el calzón de mi hija. ¿Qué más pruebas quiere que sea si salió positivo?

0: ¿Qué más, o sea, pruebas quiere?
1: Ella estaba totalmente
0: dormida. Sí, ella estaba dormida.
1: Pasó por un bol.
0: Sé que sí, ella dice que ahí en el bol así del que le ha dopado.
2: Loreto.
0: Ahí fue que le dopó, por cómo se haya quedado dormido tanto que nadie ha escuchado, más que mi hija de allá, porque ella entró y dice a dormir a las 8 de la noche nomás. ¿Ah? Y ahí fue que mi hija escuchó ruidos que zapateaba, pataleaba. Sí, mi hija pataleaba, pero como le tenía agarrado la mano y tapado la boca, no podía pataleaba, y ahí donde que sale mi hija y le halla ahí, que mi hija, cuando ya llegó mi hija, él se levantó, mi hija llorando. ¿Cómo es dable, señor periodista, que pase esto? ¿Ah?
1: ¿Me han detenido?
0: Sí, con la misma se fue. Como tengo vecinos policías, el vecino policía vino y le dijo, no, esto va a tener que denunciar.
2: Le encontraron dentro de la casa, Fabio.
0: El carro patrullero.
3: En el cuarto, Juan Carlos, en el cuarto.
2: ¿Quién es la persona que le encuentra a este sujeto?
3: La hermanita menor. Ellos viven tres solas aquí en casa, Juan Carlos, porque la madre acaba de llegar. Ella por trabajo está en otro lugar.
0: Sí, por trabajo yo me voy por otro lado. Se llenan la boca diciendo que yo les abandono a mis hijas, les dejo. No, yo soy madre y padre para mis hijas. Me salgo a buscar un centavo para que coman mis hijas. Prefiero ganarme la plata honradamente.
2: ¿Y dónde trabaja la señora Merlita Peso?
3: Ahora te pongo en contacto con la mamá, Juan Carlos. ¿Te está escuchando?
2: Señora Merlita, ¿qué tal? Estamos en Radio Loreto. Buenos días, Merlita.
0: Buenos días, señor periodista.
2: ¿Qué tal, Merlita? ¿Usted dónde estaba a esa hora 4 de la madrugada de ayer domingo?
0: Yo estaba en camino, estaba viniendo porque yo sabía a las 6 de la tarde.
2: ¿Cómo?
0: Yo salí a las 6 de la tarde, me avisó mi familia, ya, mis hermanos,
2: dónde,
0: mi papá.
2: ¿De dónde regresaba usted entonces?
0: De Pucallpa.
2: ¿De Pucallpa?
0: Sí.
2: ¿Cuánto tiempo estaba en Pucallpa usted?
0: Un mes, cumplido el 13.
2: ¿Ahí trabaja en Pucallpa usted?
0: Sí, ahí trabajo. Yo vengo mensualmente, vengo yo a mirarle a mi hija.
2: Merlita, ¿y con quiénes se quedan sus hijas? ¿Cuántos años tienen las demás niñas?
0: Mi hija, la primera vez que le dejé, mi hija de 21 estaba acá y ella ahorita se fue a Lima.
2: Ya.
0: Y ahí mi hijita, la de 16 años, 14 años que cumplió el sábado, y mi bebita de 3 años.
2: Ya, la que aparentemente ha sido víctima de abuso, ¿tiene cuántos años?
0: 16 años.
2: Ah, 16.

0: Coquinche, integrante, miembro de la Fuerza Aérea del Perú, sería la pareja de su hija, ¿no? ¿O no?
1: No.
0: Ellos
2: ex pareja, Juan Carlos.
0: ¿Cómo?
2: Ex enamorado era.
0: Era su pareja. Ellos tenían una relación antes.
1: Sí, ex enamorado.
0: ¿Hace cuánto tiempo han terminado esta relación?
1: Hace 2 meses que mi hija no le hacía caso para nada. Ah, Yo cuando estaba acá ya no tenía nada ya.
0: Cuando usted estaba ahí, acá en Iquitos, ¿él llegaba a su casa
1: no,
0: o no?
1: Ya, señor periodista, no llegaba.
0: Ya. Bueno, qué pena, ¿no? Fue una de sus hijas que le encontró a este sujeto. ¿Este sujeto ha estado sobrio, ha estado con alcohol?
1: Estaba ebrio.
0: Ebrio estaba. Ya, perfecto, señora, qué pena. En realidad, ¿el papá de sus hijas dónde está?
1: Ese es que no sé su paradero, de verdad. Yo me separé, él se perdió, y yo por ese motivo.
0: Pero ¿cómo no va a saber dónde está el papá de sus hijas?
1: Si yo tenía, señor periodista, si yo tenía un respaldo de él, un apoyo de él, ¿tú crees que yo estaría viajando, dejándole a mis hijas?
0: Pero debería en todo caso exigirle, ¿no? Pero no sabe dónde está, dónde vive, a qué se dedica.
1: Él vive en Moyobamba, sé que vive en Moyobamba con su pareja.
0: Ya, bueno. Ya es harina de otro costal entonces, ¿no?
1: Sí.
0: Pero más allá de eso tendría que hacerse responsable de sus hijos, ¿no?
1: Con todo esto que ha pasado, ya hoy día comienza a mover los papeles y no me voy a quedar brazos cruzados porque él no se va a dar la gran vida y yo voy a estar sufriendo, voy a estar luchando. Sí, pues. Los dos son los hijos y los dos debemos
0: la responsabilidad luchar. Es de ambos, en realidad, ¿no? De ambos. Ahora va a continuar con la denuncia a este joven, a William.
1: Yo voy a seguir a este señor periodista hasta el último. Hasta vele en el penal, yo voy a seguir, yo no voy a dejar, porque la familia está queriendo entrar a un arreglo, porque a su celular de mi hija está que lo llame, que lo manda mensaje, que por favor, que quiere conversar con la mamá, que quiere conversar con mi hija. Nosotros no tenemos ningún arreglo, que vaya a conversar con
0: perfecto.
1: La justicia ahí.
0: Así tiene que ser. Ahora, Merlita, ¿cuál es el resultado del médico legista?
1: Señor periodista, todo salió positivo.
0: Se habría consumado, lamentablemente se habría consumado la violencia, ¿no?
1: Sí, señor periodista, sí, así es.
0: Bien, qué pena, ahí está la información, yo le agradezco el testimonio, Merlita. ¿Usted va a continuar viajando a Pucallpa o ya no?
1: Con ese problema, señor periodista, ya no, yo voy a luchar hasta el último, aquí yo no voy a dejar así.
0: Claro, sería mejor, Merlita.
1: Yo voy a seguir hasta el último, lo voy a escuchar, señor periodista.
0: Dos temas, la denuncia tiene que continuar de todas maneras en protección a su hija adolescente, tiene 16 años, pero por más que hayan sido parejas o por más que... A ver, la ley indica algo, son las 6 de la mañana con 12 minutos, atentos a la hora. Son las 6 de la mañana con 2 minutos. La ley es puntual. Haya sido o no haya sido enamorado, o si son parejas, o si tienen una relación, pero una de ellas, ya sea el varón o la mujer, porque la ley es igual para el varón y para la mujer, si alguien no quiere tener relaciones y el acto es con violencia contra la voluntad, ya sea de la mujer y del hombre, existe la violencia. Por más que sean personas adultas, casados, esposos, si tu pareja, tu señora, su enamorada, tu pareja, tu señora, no quiere tener relaciones íntimas o sexuales, si el acto es contra la violencia, ahí es donde se estaría consumiendo el acto de la violencia sexual, en todo caso, en este caso, ¿no? Más allá, no, pero si son parejas, dirán, no, pero si son esposos, no, pues, cuando el hombre y el varón no están, no accede y entra el tema del forcejeo, la violencia, ahí es cuando ya se convierte en un delito, por más que sea tu esposo, tu esposa, tu enamorado, tu enamorada. En este caso, ambos habrían estado ya separados, pero este sujeto, aprovechando la madrugada y la ausencia de la madre, a las 4 de la mañana habría ingresado a la casa a invitarle, no sé en qué momento, pero le dio una bebida, un bol, y ahí le habría dopado y habría consumado este acto de violencia contra esta adolescente de 16 años de edad. Son las 6:15 de la mañana, Fabio.
1: Señor periodista, ahora, poquito, mire, ellos es lo único.

0: señor periodista, que yo quiero justicia y quiero que me apoye. Yo no quiero que me dejes así libre. Yo quiero que me ayudes a mí, porque yo soy una persona, soy mal.
1: Pero ya está detenido, ya está de Fabio.
0: Sí, yo soy una mujer soltera, no tengo recursos, yo soy de bajo recursos. Y yo lo único que yo pido es que me ayudes, señor periodista. Que me ayudes en estos momentos difíciles en que estoy pasando acá con mis hijos, porque este es un peligro para nosotros. Porque nosotros, Fabio, vivimos pura mujer, señor periodista.
1: Está, ¿este sujeto está detenido o no?
0: Sí, sí, el adivinante está detenido.
1: Bueno, ya el Ministerio Público inmediatamente y las organizaciones que protegen a las mujeres y a las adolescentes ya inmediatamente, estoy seguro. ¿Por dónde vive la familia, la señora Fabio?
0: Está de mi casa, la segunda casa.
1: No, no, no. ¿Qué calle, señora? ¿Usted Laguna, por dónde vive?
0: En distrito Laguna. René Chávez.
2: Asentamiento cuando René Chávez, distrito de Belén, Juan Carlos.
1: Distrito de Belén.
0: Medio cuadro más adentro.
1: Sería sí, importante entonces que Demuna de la Municipalidad de Belén, Demuna de Belén, tome el caso para que puedan apoyar a esta madre, a esta familia.
2: No tiene abogado todavía. No tiene todavía un abogado, Juan Carlos, y eso es lo que está buscando ella.
1: Sí, a ver, Demuna de Belén en todo caso, ¿no? Demuna de Belén, a ver si... La dirección exacta, por favor, en el interno, Fabio, por favor, Fabio, no sé si me escucha Fabio, o no sé si debe estar en monitor. A veces la dirección exacta, la madre está bastante quebrada, está un cuadro de crisis, de nerviosa, es
2: sí, natural. Ahora le decimos, Juan Carlos, asentamiento humano, René Chávez, ¿verdad? Sí. Calle Lagunas, ¿qué número es tu casita?
1: A ver.
2: Calle Lagunas, número 3, del colegio Violeta Correa, a una cuadra a la izquierda está Juan Carlos. Es fácil de llegar, en realidad, acá a la casa de la señora. Colegio Violeta Correa, para que se guíe mejor, calle Lagunas, número 3, asentamiento humano, René Chávez.
1: Y vamos, de todas maneras, vamos y estamos pidiendo a que Demuna de la Municipalidad de Belén se pronuncie pues sobre este tema. Vayan a la casa, ¿no? Que vayan inmediatamente a la familia. Linsay, responsable, la jefa de la Oficina de Relaciones Públicas de la Municipalidad de Belén, me dice que inmediatamente van a estar Demuna. Yo le pido, por favor, don Fabio, ahora le vamos a alcanzar la información completa a la gente de la Municipalidad de Belén, al ISAI. Le vamos a alcanzar para que ellos inmediatamente coordinen con Demuna. Ya están tomando caso, ya están tomando en conocimiento el caso, Fabio. Ya están inmediatamente funcionarios de la Municipalidad de Belén están tomando el caso, y lo que nos están señalando en el interno, que un momento más van a irse hasta la casa, van a irse hasta la vivienda, porque hay varios menores, no solamente es este adolescente de 16 años. ¿Cuántos años tienen los demás hermanitos, Fabio?
0: 14 y 3 añitos.
1: 14 años y 3 años. 14 y 3 años.
2: Sí, Juan Carlos.
1: Ya, ¿todos son mujercitas o hay varoncitos? Sí,
0: no, todos son mujeres.
1: Ya, Demuna, señora, yo le pido por favor en todo caso que alguien esté en la casa, o si usted va a estar también, porque entiendo que usted va a estar en la dirigencia, va a estar en la comisaría seguramente de Belén, va a estar en algunas dirigencias que van a solicitarle, pero ya está tomando conocimiento de este hecho, de esta denuncia, de este hecho lamentable que sucedió, la Demuna de la Municipalidad de Belén. Ellos van a llegar hasta su vivienda, hasta el sector del colegio Sarita Colonia, por ahí, por esa zona más o menos. Y estoy seguro que le van a apoyar, ya, siéntese, no le puedo pedir que esté tranquila, no le puedo pedir que esté tranquila por todo lo que está pasando.
0: Sí, porque con esto lo que son cosas muy, muy difíciles para mí, porque lo que ha pasado a mi hijo fue un... De verdad no sé ni cómo hablarle, ¿verdad? Porque mis hijos, cuando yo llego, mi hija me contó llorando.
2: Ya, Juan Carlos, está sí, mala, pues, señora. Esperemos que se siente una sillita. Yo te agradezco, muchas gracias. Una silla para la señora. No está bien, empieza a quebrarse.
1: Sí,
2: mejor
1: sería ya no continuar con la mamá, porque está muy, muy dolida, quebrada. Si le alcanzan un poco de agua sería mejor, ¿no? Porque algo le pueda tranquilizar de repente. La situación está muy difícil, la madre dice

0: que por situaciones de trabajo viajó a Pucallpa, está viajando, y retorna cada mes, pero les deja solo a sus hijos. Les deja solo, tiene un adolescente de 16 años, tiene una hija de 21 años, pero está en Lima. Está en Lima. Los que se quedan son la adolescente de 16 años, tiene una hija de 13 años de edad y una criatura de 3 años. No les puede, no pueden estar solas también estas niñas, ¿no? Bueno, ojalá ella se pueda, no sé, organizar, pueda conseguir un trabajito de repente, ¿no? Sería bueno que se consiga un trabajo y, o alguien le pueda apoyar con un trabajo también acá en Iquitos, que eso es lo importante. Si alguien le puede apoyar con un trabajo a esta señora, ahí está la dirección. ¿Cuál es la dirección? Repíteme, por favor.
1: Este es el asentamiento humano René Chávez.
0: Asentamiento humano René Chávez.
1: Sí, calle Laguna.
0: Que le dé chapa a René Chávez, ¿no? Sí, ya, sí. Asentamiento humano René Chávez, ¿qué más?
1: Calle Laguna, número 3, a una cuadra del colegio de Violeta Correa a la izquierda.
0: Calle Lagunas, número 3, sí, a una cuadra del colegio Violeta Correa, ¿no?
1: Exactamente, compañero.
0: Bien.
1: Hemos salido de la casa porque el presunto abusador también vive por acá y nos están cerrando, viendo. No vamos a ingresar a la vivienda, a la familia, porque obviamente que ellos van a tener su respuesta. Pero hemos llegado a la casa de la señora porque hemos visto el dolor de una madre.
0: Por ahí nomás vive la familia de esta persona, ¿no? De,
1: sí, Juan Carlos.
0: De
1: sí,
0: William Ampudia, Coquinche, de 21
1: este
0: años.
1: Este es un integrante de la Fuerza Aérea del Perú. Tiene 22 años y lleva por nombre William Ampudia Coquinche, 22 años. ¿Ah? Hay videos donde el vecino, el policía, viene y le interviene. Estando de franco porque se trata de un presunto abuso a una mujer, Juan Carlos. Ahí está la información que empezamos este inicio de semana con la bendición de Dios, Juan Carlos. 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
0: Gracias, don Fabio, por la información. Gracias por la nota. Yo quiero agradecer a la gente de la Municipalidad de Belén. Inmediatamente han tomado el caso y están coordinando para que en los próximos momentos, estoy seguro que van a estar en la vivienda de esta familia. Gracias, Fabio. Son las 6:22. Atentos ya a la hora. Atentos, Iquitos. Estamos en Radio Loreto desde Iquitos para todo el mundo. 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
0: Son las 6:24. Atentos a la hora. 6:24. Ya vamos a tener invitados también para este gran evento. Estará Víctor

0: va a estar también, va a estar Paulinho, ¿no? Va a estar como invitado también para este gran evento, ¿ah? Va a estar Tony Suiza, el Cacarito, va a ser invitado también, y va a estar la señora Patricia Crisandi, ¿ah? La señora Patricia Crisandi va a poner uno de los premios, nos dijo, ¿no? Uno de los premios para este gran evento del concurso del Juan, ¿ya? Acá en Radio Loreto. Gracias a la gente de 24/7 y al grupo Patricia. Vamos inmediatamente con Joe Cabá. Atención, vamos con la nota de Joe Cabá. Ya atentos a la información porque no se detiene la información. Continúa la noticia. Continúa la información mientras nos están escribiendo también. Yo le pido a los oyentes que nos den el mensaje de WhatsApp, puede ser, ¿no? Pero llamada no podemos aceptar, ¿ya? A ver, quieren hacer una denuncia pública, que nos den todos los datos. Yo les pido que escriban a la gente, ¿no? Escriban, porque si nos llaman o nos envían algunos mensajes de audio, no vamos a poder escuchar, ¿ya? Que escriban, ¿no? Vamos inmediatamente con la nota de Gisela, Joe Jabá ya está listo, Joe Jabá. Un niño de 5 años de edad, escuchen, niño de 5 años de edad se encuentra grave luego de ser arrollado por un joven que conducía una motocicleta. El hecho sucedió el día de ayer en horas de la noche en la calle central, en el sector de Versalles, por la zona del pueblo joven Versalles, en el distrito de Punchara, 5 años de edad. Esta criatura que fue arrollado por un vehículo que conducía un joven y quedó gravemente herido. Joe Jabá, buenos días, adelante con la información, la escuchamos.
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2: ¿Qué tal, compañero? Por el pase correspondiente, muy buenos días para usted y también para todos los siguientes de la Superar.

0: ya está inhabitable, ¿ah? Los alumnos están haciendo clases en un local que han alquilado acá en la misma avenida Participación y están buscando solución. Y lo que más preocupa, Juan Carlos, es que no va a haber clases hasta que se encuentre solución. Profesora, buenos días. Estamos en vivo en Radio Loreto, la señal insuperable. Le escuché decir algo que va a ser preocupante. No va a haber clases hasta que se solucione el problema.
1: Como le decía, buenos días a la audiencia y al señor.
0: Radio Loreto.
1: Sí. A Radio Loreto, por la acogida que nos están dando, sí. Yo, como le decía, ese es un cáncer que no nos viene dando solución. Yo ya me voy a jubilar, ya, acá, y no hay solución. Y eso ya es el colmo de las autoridades de indiferencia, que no nos dan atención a los niños. En un local, en un lavadero, donde las aulas son 2 metros por 2 metros, dividido con triple, de las cuales es bastante calor, los niños se deshidratan. Y están sufriendo muchas enfermedades. El piso es húmedo. Ahorita estamos ahí. Dijeron que nos... Ya, buscamos un ambiente, como nos dijeron ellos, buscamos. Pero no quieren pagar. No quieren. No, no hay presupuesto. No hay dinero. Se burlan de los niños. La UG, la DRE, nada. Pero a pesar de todo, nosotros asumimos ese reto y seguimos trabajando con los niños. Que vaya, no va a haber clase. Nos levantamos los padres. Tampoco clase. Que no nos atiende, no de solución. También vamos a ir a la fiscalía, porque es demasiada ya su incapacidad de estas autoridades que no dan solución al problema de los... A ver, le pidiera a ellos, sus hijos, que vengan estudiando en condiciones. ¿Dinero? Dinero sí hay, de verdad. Eso es nuestro malestar de nosotros, padres de familia.
0: Pero están quemando llantas, no.
1: Y vamos a continuar, en pie de lucha vamos a continuar.
0: Sí, sí. O sea, Juan Carlos, hoy ya no hay clases, no va a haber clases hasta que se solucione el problema de este centro educativo. Esa es la preocupación de los padres, ¿ah? Porque se trata de los niños, los más afectados son los alumnos. Si no hay clases hoy, mañana, pasado, es pérdida. Señora, los alumnos, sus hijos son los perjudicados.
1: Sí, señor periodista, los alumnos.
0: No va a haber clases.
1: No va a haber clases mientras que no hay solución. Vamos a ir al gobierno, rellenar todo, si no hay solución.
0: ¿Quieren una mesa de diálogo con el gobernador ustedes?
1: Sí, señor.
0: ¿Van a ir el día de hoy? Que le reciba, ¿verdad?
1: Sí.
0: Eso es lo que quieren ustedes.
1: Vamos. Juan
0: Carlos, por ejemplo, autoridades, necesitamos nuevos ambientes para estudiar. Es una frase de un niño. Si no hay educación para los niños, no habrá paz, dice Juan Carlos. Bloqueado la avenida Participación, los padres de familia, construcción civil también apoyando a esta medida de lucha que están tomando la dirección y los padres del colegio Sarita Colonia Juan Carlos.
2: Bien, ellos lo que están pidiendo es un espacio para que puedan estudiar en mejores condiciones los alumnos. Están en una casa y no tienen las condiciones. Y han buscado los padres de familia un lugar, un espacio, pero me parece que no quieren pagar el costo de este local, Fabio.
0: Sí, Juan Carlos, porque esto tiene que asumir lo que es la gerencia regional de educación, según los padres de familia. El lugar no es adecuado, es un lavadero que está siendo alquilado para llevar las clases de estos pequeños acá en la zona de la avenida Participación. Por eso es que hoy lo que quieren es que las autoridades se comprometan a buscar un lugar mejor mientras que dure la construcción de este centro educativo, Juan Carlos.
2: Bien, ahora no hay ninguna respuesta por parte del gobierno regional, no hay al menos una coordinación para que les puedan atender a una comisión de esta institución educativa.
0: Ven lo que van a hacer, van a caminar hasta el gobierno, los padres de familia, hasta el gobierno regional, y van a pedir que puedan tener un diálogo con la primera autoridad, una mesa de diálogo que pueda ser positiva, ¿no? Para buscar la alternativa de solución a este problema. Como te vuelvo a repetir, totalmente bloqueado la avenida Participación con quema de llantas y con pancartas en mano, en la posición de los padres de familia y también la gente de construcción civil que está apoyando a esta medida de lucha, Juan Carlos. No, mientras tanto, mientras no exista la solución o el diálogo, ellos no van a tener clase. Y eso va a ser muy perjudicial para los alumnos, que estamos casi medio año de clases escolares, Juan Carlos.
2: Perfecto, ahí está la información. A esta hora de la mañana, Fabio, sigue la protesta. ¿El pase está abierto o no, Fabio?
0: No, totalmente bloqueado. Cerrado. No hay pase. Están tomando otras medidas para
2: y ellos no van a deponer, no van a terminar esta protesta mientras no haya una solución, o sea, mientras no haya una respuesta, y la respuesta tendría que ser positiva, Fabio, ¿no?
0: Sí, Juan Carlos,

0: positivo al tema de buscar un nuevo local, positivo al tema de la construcción del colegio.
1: Bueno, pero si no quieren pagar este colegio, no quieren pagar, perdón, el local que están proponiendo los padres, tendrían ellos que buscar, ¿no? Que busquen a ver otro espacio, pues que busquen otro local, otra casa, no sé, otro espacio, que ellos mismos busquen y que hagan el contrato y que solucionen ese problema. De eso se trata, esa es la idea, de que den solución a este problema, don Fabio.
0: Y Juan Carlos, de eso se trata la solución, porque si no hay clases hoy, mañana, pasado, totalmente perjudicado los alumnos. Este local donde estamos ubicados, donde está haciendo la protesta y donde llevan clases los chicos, no es adecuado, Juan Carlos, porque se trata de un local donde así se lavaba vehículos, lavadero de carros, Juan Carlos, totalmente húmedo, perjudicial para los alumnos, no hay un lugar para educación física, y esperemos que a raíz de esta protesta las autoridades puedan solucionar este problema, compañero.
1: Contigo en el estudio. Gracias, compañero. Fabio, gracias por la información, don Fabio. Son las 7:08, atentos a la hora. Ya son las 7:08, más de 10,000 familias tienen su título de propiedad gracias al chino Vladimir Cho. 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Aviso político, los avisos políticos fueron contratados, ¿no? Avisos políticos contratados. Vamos a la pausa comercial. Vamos a la pausa y regresamos con Joe Cabán, ¿no? Son las 7:12. Vamos a la pausa y regresamos con más acá en Radio Loreto.
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Atentos a la hora, son las 7 ya de la mañana con 20 minutos acá en Radio Loreto, el Cacharito de Belén. 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Ni el Mazatero, ni el otro, ni el Pelanchito, ni el otro. Él está tranquilo avanzando, tranquilo está escalando. Estaba en el cuarto lugar. Ya pasó la semana pasada al tercero. ¡Solito! Hoy está en el segundo. ¡Solito! Y pisando los talones al primero. Porque se está yendo el Cacharito. Se va el Cacharito. Se va el Cacharito. Con la cara de Fuerza Popular el Cacharito. También con ese asesoramiento que tiene, hermano. Dios mío, ese asesoramiento. Ese asesoramiento político. El Cacharito está evaluando contratarle también a Lucho Alfajo para que le dé un asesoramiento.

0: En gestión política,
1: ¿eh? Loreto,
0: ahí está el Cacharito, va a estar también, va a estar invitado también al evento del concurso del Juan, ¿no? También tiene asesores por aquí, por allá. A ver, se están alcanzando una información desde la capital de la República, desde la ciudad de Lima. Podemos tener un contacto con el coleguita Raúl Ruiz, a ver si podemos, Edison. A ver, el vuelo 2231 de la aerolínea Latam, al parecer habría sufrido algunos inconvenientes en el vuelo y ha tenido que regresar hasta la capital de la República. Ya estaban cerca a Iquitos, estaban a unos kilómetros de la ciudad de Iquitos. A ver, ¿a qué hora debería de haber llegado el vuelo? Me están alcanzando toda la información para los profesores, perdón, para las personas que están preocupadas porque sus familiares todavía no llegan. Hay muchos familiares que se encuentran en el aeropuerto internacional Francisco Sejada Villeta, aquí en nuestra ciudad. Este vuelo, el vuelo 2231 de Latam, debería de haber aterrizado a nuestra ciudad a las 4:40 más o menos, ¿no? Partió a las 3 de la mañana, salió de Lima a las 3:05 de la mañana y debería de haber llegado a las 4:35, 4:35 de la mañana. Atención, ya estaba ya a varios kilómetros de aterrizar ya en el aeropuerto internacional Francisco Sejada Villeta. Pero, y tenemos un audio, nos están alcanzando lo que el piloto, esta es una información de primera fuente, Edison. A ver, le paso a Edison, a ver, por favor, si le podemos alcanzar el audio del piloto que... calma a los pasajeros, en todo caso señala que por algunos inconvenientes el avión tiene que regresar a Lima. El avión ha regresado ya a Lima. Regresó, atención para los familiares que están viniendo de la que deberían de haber llegado ya a las 4:55 de la mañana. A las 4:55 de la mañana deberían de haber llegado. A las 4:55, porque el avión partió a las 3 de la madrugada, el vuelo 2231 de Latam. Sí, pues, parece que hay problemas. No sé si ha tenido problemas de combustible, porque la información que nos alcanza es que están llenando combustible. Seguramente porque hizo un ida y vuelta, ¿no? Un ida y vuelta prácticamente. Ya estaba a punto de aterrizar acá en Iquitos, en el aeropuerto de Iquitos. ¡Wow! A ver, estamos tratando de comunicarnos con los pasajeros, pero están dentro del avión. Están todavía dentro del avión, pero en Lima. El vuelo no llegó a aterrizar en Iquitos. Debería haber aterrizado a las 4:55, pero ya para aterrizar se detectó algunos inconvenientes o posiblemente mal de tiempo. Se habría identificado que el tiempo que estaba mal y ha tenido que regresar. ¡Wow! Viajar más de una hora todavía. Ya habían viajado más de una hora ya, hijito. Yo estaba por aterrizar y regresar todavía. Imagínate el tiempo, ¡Wow! A ver, ¿podemos poner el audio del piloto? Tenemos ahí el audio del piloto, escuchemos, ¿ya? Atención a la persona porque muchos familiares se encuentran en los exteriores del aeropuerto internacional Francisco Sejada Villeta, preocupado, pero no llega. Estaban programados para las 4:55, pero ya son las 7 de la mañana con 26 minutos.

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Me están alcanzando otro audio. A ver, Edison, si usted lo puede inmediatamente ahí en los equipos de tecnología avanzada de Radio Loreto. Desde el mismo avión nos están alcanzando esta información y lo que nos están diciendo es que... ¿Ah? A ver, escúchale primero, si es el mismo, ¿ya? Dice que el piloto, acá está la nota, pero escúchale bien, Edison, acá me dice el pasajero que está ahí. Bueno, y entre ellos está Raulito Ruiz. Raúl Ruiz está preocupado. Lo que me dice que el piloto no podía visualizar el tren de aterrizaje. Y esto puede coincidir, la pista de aterrizaje puede ser, la pista de aterrizaje. Y esto puede coincidir con lo que dice el peluche también, ¿no? Por el tema de la neblina. De repente, por el tema de la neblina, puede ser también. ¿Ah? Puede ser. ¿Es el mismo o no? Ah, es el mismo audio, ¿no? Es el mismo audio es entonces lo que nos acaban de enviar, ¿no? Pero lo que nos acaba de alcanzar, Rolito Ruiz me dice que en un momento el piloto dijo, pero no sé si le grabaron esto. Si hay la grabación, sería bueno que nos pase, Raúl. Me dice que el piloto dijo que no podía visualizar el tren de aterrizaje. La pista o el tren de aterrizaje. Eso es lo que nos acaban de indicar. Bueno, a ver, vamos, son las 7 de la mañana con 40 minutos. Atentos a la hora. Son las 7 de la mañana con 40 minutos. Vamos con Joe Jabá. Vamos con la nota de nuestro compañero Joe Jabá, que ya está listo con información. Nos vamos al contacto con Joe Jabá, que nos alcanza la información. Atención, Joe Jabá, varias casas, varias viviendas están a punto de colapsar tras el desbarrancamiento.

0: asfalto de una calle entera. Este hecho está ocurriendo allá en el distrito de Punchana, allá en el sector del asentamiento humano 15 de marzo. Asentamiento humano 15 de marzo. Varias viviendas están a punto de colapsar tras el desbarrancamiento de una calle entera. La madrugada, ¿esto ocurrió cuándo? La madrugada de... Pero yo, a ver, por favor, hay que sugerirle que manden bien los compañeros, ¿ya? Que manden bien la nota, que manden bien, en realidad. Claro, que reenvíen bien la nota, por favor, ¿ya? Para poder... Lo que pasa es que hubo un desbarrancamiento en una calle que está abriendo, partiendo, y esto genera bastante incomodidad a los vecinos ahí, a sus viviendas que están prácticamente a punto de colapsar. Vamos con la nota, Joe Cava, adelante con la información.
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2: Gracias, Juan Carlos, por el pase correspondiente. Hemos llegado hasta el asentamiento humano 15 de marzo, exactamente en la calle Víctor Raúl Aya de la Torre, con el pasaje Los Olivos. Juan Carlos, aquí en Punchana hay un tremendo problema porque esta calle entera, o sea, prácticamente se ha agrietado. Como dicen acá los vecinos, se ha abierto por completo la calle. Esto a raíz de que aquí se ha realizado una obra de levantamiento de rasantes. Sin embargo, con el pasar del tiempo y con la lluvia constante que está cayendo en la ciudad, esto ha hecho de que prácticamente la tierra se abriera, literalmente, Juan Carlos, como le escuchas, y ahora el problema es con las viviendas, porque en cualquier momento esta calle pues empieza, digamos, a desbarrancarse la tierra, y las calles y las casas van ahí prácticamente, van a colapsar. Y este justamente es el riesgo que hoy los vecinos, mientras estaban durmiendo 3 de la madrugada, han escuchado como que si algo se estaría abriendo. Salen a ver qué es lo que ha ocurrido y se dan cuenta de que prácticamente la calle completa es la que se encuentra en estos momentos abierta. Esto es un peligro latente porque acá hay muchas familias que viven en zonas inundables. Este es un tremendo problema. Señora, buenos días. Una pregunta. ¿A qué hora escucharon ustedes que como que se como estaría abriendo?
3: De la mañana, joven.
2: ¿A qué hora?
3: 3 de la mañana.
2: 3 de la mañana. Y este es un problema porque por acá ustedes presentan todos los días,
3: sí, señora. Todos los días,
2: joven. ¿Cuántas familias están acá en este lugar?
3: Era por 10 casas.
2: 10 viviendas, ¿no? Están con este riesgo de que en cualquier momento colapse en este sector.
3: Sí, joven.
2: ¿Qué es lo que usted quisiera pedir a las autoridades, señora?
3: Que vengan y solucionan, joven. Mira eso, por esa mala obra, ¿cómo está?
2: Cuando ustedes me dicen que el agua ingresa por acá, por esta zona, y todo eso que se abre a la calle.
3: Claro.
2: Cuando llegue. ¿Hay que se abre usted para que no pasen los vehículos ahora?
3: Sí, pues no pase. Encerrado.
2: ¿Hace cuánto tiempo le han hecho la obra, señora?
3: Un año, así aproximado, joven.
2: Y ahí están con este problema ahora ustedes.
3: Sí.
2: Bueno, ¿qué lamentable? ¿No ha venido ninguna autoridad todavía?
3: Todavía ninguna.
2: Nadie ha venido, señor.
3: Nada.
2: Toda la calle está cediendo, Juan Carlos, así como usted lo escucha, ¿no? Completamente la calle está cediendo. Poco a poco esto va a ir abriéndose más. Y los que viven justamente aquí al costado de esta calle, del sector de la calle Víctor Raúl, allá de la Torre, son los más perjudicados.
0: Es como si estaría partiéndose esta avenida, ¿no? Como si estaría partiendo porque lentamente se está abriendo. Lo que pasa también, Joe Cava, no sé si esto lo pueden corroborar los vecinos de la zona, del lugar. Son las 7 de la mañana con 44 minutos. Toda esta zona del sector de Malecón, Perú, sobre todo el asentamiento humano 15 de marzo, más allá está Charre de Ceballos también. Yo recuerdo perfectamente ese lugar, cuando todo era inundable. Toda esta zona, Joe Cava, hace más de cuánto debe ser. Hace más de 25 años, 20 años más o menos, cuando Charles Ceballos era alcalde. Cuando Charles Ceballos era alcalde, se empezó a rellenar todo ese lugar, toda esa zona. Ahí, por eso es que le ponen a uno de estos sectores el asentamiento humano Charles Ceballos. ¿Ah? Todo ese sector siempre se inundaba, toda esa zona se inundaba, Joe Cava. Y la gente ha empezado a rellenar con malezas y otras cosas, y parece que eso no ha compactado. Durante los años que han pasado parece que no ha podido compactar bien, y ahora se va sintiendo el problema también. Y más allá, ahí se está ejecutando una obra, Joe Cava, ¿o no?
2: Exacto, Juan Carlos. Aquí han hecho la rasante, como dicen acá los vecinos, pero solamente le han levantado con esos bolsacretos, no les han puesto por encima de lo que ya antiguamente los vecinos lo habían rellenado. Antes pues acá se rellenaba con lo que era basura, con lo que era madera, Juan Carlos, y todo eso con el tiempo aquí han hecho la obra y solamente lo que han hecho es ponerle por encima de esto.
0: Deberían de haberle compactado también, cierto es, deberían de haberle compactado ahí, no solamente rellenar.

0: a rellenar, eso tiene que compactar. Tú cuando construyes ahí en tu casa, en tu vivienda, pones tierra, tierra de relleno, en todo caso, la tierra que se utiliza para tener compacto es tierra de compacto 1, 2, no sé cuántos niveles tiene, pero tienes que compactar, de todas maneras tienes que compactar para que sea más sólido, más resistente. Y esta zona parece que no se hizo así, por eso es que ahora ya se va teniendo estos problemas, don Joe Javá.
1: Sí, Juan Carlos, aquí están los vecinos también, están preocupados, dicen por acá, señor, buenos días. Acá los ingenieros parece que han sido ingenieros que han estudiado en pandemia, porque no se han dado cuenta de la realidad que viven ustedes. Buenos días, señor.
2: Buenos días, primeramente, Radio Loreto. Gracias, me gusta usted, Radio Loreto, todos los días, pero parece que así es, ¿no? Eso debe tener un pilotaje, porque aquí
1: no le han compactado, señores,
2: es una parte alto. Sería una parte baja, entonces con mucha razón hubiese hecho así, hubiese un pilotaje, entonces, para que no vaya por otro lado.
1: Está cediendo, ahora los que viven a este lado son los más perjudicados, porque si se abre esto, esta calle va a caer, señor.
2: Por supuesto, mire, los vecinos ya están sacando sus cosas, hasta cualquiera, hasta yo.
1: Carlos, acá en cualquier momento estamos dando a conocer esa información, no es que seamos, digamos, estamos alertando a las autoridades, los vecinos, Juan Carlos, están sacando sus cosas de sus viviendas por el riesgo a que en cualquier momento las casas colapsen. Están sacando sus cosas acá los vecinos de este sector, varias familias, porque, señor, una lluvia fuerte, esto se abre y las casas empiezan a caer.
2: Claro, pues puede apretar allá, porque una vez que esto cae, ya todo va a ir, va por una sola y puede voltear las casas por atrás, ya, porque no te retiene nada atrás.
1: No hay resistencia abajo,
2: no hay, señor. No hay nada, pues no hay nada. Todo es sólido, está abajo.
1: Ahí está, Juan Carlos, estamos dando a conocer esta información, ojalá que alguna área encargada, porque esta obra lo ha hecho el gobierno regional de Loreto en la gestión pasada, nos comentan, pero la gestión actual es la que continuó este proyecto de levantamiento de rasante y le han hecho así como está, Juan Carlos. Ahora, una lluvia fuerte viene y prácticamente esta calle se va a abrir por completo y las casas van a ir hacia abajo, van a colapsar, y este es el riesgo de que estas familias están viviendo todos los días, y por ese motivo hay muchos, o sea, que a esta hora están dejando sus casas, sacando sus cosas para que puedan ir a vivir en otro sector, porque en cualquier momento puede ocurrir acá una desgracia, compañero.
0: Bien, ahí está la información, y sobre todo que estamos ya pasando también el tema de la vaciante, ¿no? Está mermando el río, está bajando bastante el nivel de los ríos, está bajando muchísimo el nivel de los ríos. Y esto también parece que puede ser parte de lo que está afectando en esta zona, don Joe Cabá.
1: Sí, Juan Carlos, es lamentable de verdad lo que está ocurriendo en este sector. Ya los vecinos están dando a conocer este tema, están comentando que si no tienen respuesta el día de hoy, mañana están convocando a una marcha pacífica, se van a reunir acá en el sector de la calle 15 de marzo para poder encontrar apoyo y ver qué acciones van a tomar contra este tremendo problema que viene ocurriendo acá en este sector de la calle Víctor Raúl allá de la Torre, compañero. Contigo es tuyo, compañero.
0: Bien, gracias, Joe Javá, por la nota. Le agradecemos, Joe Javá, por la información. Y un saludo para la gente allá en el sector del asentamiento humano 15 de marzo. Asentamiento humano 15 de marzo. Me comunican los pasajeros, me están comunicando los pasajeros del vuelo 2231 de la TAN, que ya están partiendo, me dicen, de regreso a la ciudad de Quito. Ya están partiendo nuevamente hasta la ciudad de Quito. Se prevé el arribo de este vuelo. ¿A qué hora son? Las 7 de la mañana con 50 minutos, ¿no? ¿A qué hora debe llegar? A las 9:20, más o menos, 9:20, 9:30 debe estar programado el arribo de los pasajeros de este vuelo 2231 de la TAN. Son las 7 de la mañana con 50 minutos, atentos a la hora. 9 de la mañana con 51 minutos. 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

0: Vamos con la nota de Gisela. Gisela está con la información. Adelante, Gisela. Le escuchamos, Gisela.
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2: Gracias por el pase, Juan Carlos. Nosotros estamos ubicados acá en emergencias del Hospital Iquitos porque a las 7 de la mañana han ingresado dos ciudadanos de nacionalidad venezolanos, Juan Carlos. Esto porque se habrían despistado. Ellos estaban en una motocicleta Honda 125 y se han despistado acá en la cuarta cuadra de la calle 2 de Mayo. Al parecer se regresaban ellos de una fiesta o de alguna discoteca, Juan Carlos. Se han despistado y han quedado tirados en la calle, Juan Carlos. Los efectivos de la comisaría de Morón Acocha le han traído hasta el hospital y estas personas responden al nombre de Michael José Torres García, 28 años de edad, Alberto González Ortiz, 33 años. Ellos presentan corte en la frente, en la cabeza, varias escoriaciones en todo el cuerpo. Están siendo atendidos, pero el personal justamente de emergencias está pidiendo que alguien se acerque para que puedan comprar medicinas o puedan ver la evolución del estado de salud de estas dos personas. Vamos a repetir el nombre: Michael José Torres García, 28 años, Alberto González Ortiz, 33 años de edad. Acá están ellos completamente con la cara rayada, la cabeza rota, los ojos morados, hinchados. Parece que el golpe ha sido tremendo, Juan Carlos, que han sido traídos, gracias a Dios, rápido por el personal de la comisaría de Morón Acocha. Ahora, estas dos personas van a tener que ser llevados a la comisaría, nos están indicando acá, porque tienen dos resguardos, la policía, dos efectivos de la policía, están cuidándoles a estas dos personas que en estas horas de la mañana vienen suturándose los cortes que tienen y no deja de sangrar uno de ellos, Alberto González Ortiz, no deja de emanar sangre por la nariz, por la boca y por los oídos, y esto es la preocupación justamente del personal de emergencias, que hacen un llamado a sus compatriotas o a sus amigos a acercarse acá hasta el Hospital Iquitos, ya que este accidente ha sido más o menos a las 7 de la mañana, Juan Carlos. Esta ha sido la información que hemos querido compartir. Adelante, estudios.
0: Bien, gracias, Gisela, por la información, gracias por la nota, gracias por la información que nos alcanza Gisela Vázquez. 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

0: 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Vamos con Fabio. A ver, vamos con la nota de Fabio. Inmediatamente está en el aeropuerto, Fabio. Está en el aeropuerto sobre el tema de los familiares, de los pasajeros que están preocupados. Bueno, queremos indicarles, queremos informarles en todo caso que ya el vuelo está saliendo a esta hora de la mañana de este Lima. Pero vamos con Fabio. Familiares de pasajeros que debieron de aterrizar en Iquitos están preocupados porque regresó el avión hasta la ciudad de Lima. Adelante, Fabio.
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2: Muchas gracias, Juan Carlos, por el pase. Hemos llegado hasta el aeropuerto de nuestra ciudad. La preocupación es de los familiares, Juan Carlos, que estaban esperando de que este vuelo aterrice de Latam acá en nuestra ciudad. Pero sabemos ya que por el tema climatológico ha tenido que regresar a la ciudad de Lima. Vamos a ampliarlo con ellos porque algunos ni sabían qué estaba pasando. Buenos días, señora. No sabían qué estaba pasando. No sabían ni por qué era el regreso. Buenos días.
3: No, buenos días. No sabía, señora. Sino que escuché la tarde, como yo vine con mi hijo, porque mi hijo volaba en Sky a las 7:20 de su vuelo, y estaba bien cerrado, entonces escuché de la torre de la tanque, el avión no iba a aterrizar debido al clima que estaba feo. Eso no me he escuchado.
2: Es climatológico, sí. Escuchar, ¿no?
3: Sí.
2: Muchas gracias. Vamos por acá también, hay más familiares, Juan Carlos, que han llegado. Bueno, como siempre llegan para poder recoger o recibir a sus familiares, pero se han llevado con esta información, ¿no? Y también a través de la radio que se ha hecho público. Buenos días, amigos. Estamos en vivo en Radio de Reto. Preocupación, en realidad no sabía qué estaba pasando, en realidad.
4: No. Mire, yo entré a Protein Informes y por temas climatológicos es que no ha podido aterrizar el vuelo. Y le han tenido que derivar nuevamente a Lima.
2: ¿Estás comunicado con tu familiar ya?
4: No, nada, no me responde las llamadas, nada.
2: Vuelo, seguramente.
4: Seguramente, Dios quiera.
2: Pero hay la preocupación de parte de usted.
4: Claro, pero él más que nada porque tiene mi esposa con mi menor hijito, mi bebito, recién nacido. Claro.
2: Lo que tú has podido averiguar es que es un tema climatológico.
4: Climatológico, que había mucha densidad de niebla, por eso es que no han podido descender el avión. Y con la misma han tenido que derivarle a Lima. Había una reprogramación de vuelo que por lo menos van a estar acá a las 9:30, 9:40, sí. O antes, si es posible. Sí, pues. Sí.
2: Juan Carlos, acá ya un poco se ha tranquilizado la situación, han estado un paso más, digamos, tensos, porque no sabían en realidad qué estaba pasando, por qué el regreso de este avión de la línea Latam, pero ya hay una tranquilidad porque algunos ya podían escuchar a través de los medios de Radio Loreto y también algunos se han podido comunicar, y les ha indicado que todo fue un tema climatológico y ya están. Bueno, van a estar más o menos, como dice el caballero, entre las 9:30, 10 de la mañana, acá en la ciudad de Quito, Juan Carlos.
0: Sí, pues, ese es más o menos el horario, ¿no? Pero la preocupación empezó en los familiares porque, mire, estaba para aterrizar más o menos a las 4:45 y 30 minutos ha estado sobrevolando. 30 minutos ha estado sobrevolando. Ya el combustible se estaba agotando, estaba terminando y han tenido que regresar a Lima. Algunos del perfecto, parece que el piloto no pudo visualizar el tren de aterrizaje y son cosas que han ocurrido, gracias a Dios los pasajeros están sanos y salvos, pero ya están de regreso a la ciudad de Quito, que deben ser hasta más o menos las 9:30 que deben estar llegando. Muchísima gente estaban a la espera de sus familiares, ¿no?
2: Sí, Juan Carlos, como te vuelvo a repetir, hace unos minutos estaba un poco más tenso la situación. Hoy algunos se han tenido que regresar a sus viviendas para regresar entre las 9:30 y poder esperar al ser querido que llega desde la ciudad de Lima, Juan Carlos. No, acá ya está tranquilo las cosas. También hay un problema ya en el tema de los que van a abordar la línea de Latam hacia Lima. También se ha tenido que reprogramar. 10 de la mañana les han citado para que regresen a su vivienda y puedan venir 9:30 para tomar el vuelo hacia la ciudad de Lima, compañero. Contigo en el estudio, Juan Carlos.
0: Perfecto, gracias Fabio por la información. Está con nosotros la ganadora del bingo último que hemos jugado acá, ¿no? 50 soles se ganó por su bingo. A ver, Joana, ¿cómo estás, Joanita Chota? ¿Qué tal? Buenos días.
5: Buenos días, señor Juan Carlitos.
0: Bien. Ya, ¿qué tal? Escucha siempre el programa de la radio,
5: sí,
0: ¿no?
5: Sí, en mi trabajo escucho.
0: ¿Dónde trabajas
5: usted? Acá en el Hotel Samiria.
0: ¿Dónde?
5: Hotel Samiria.
0: Ah, en el Hotel Samiria. Hotel Samiria de la calle Ricardo Palma. Y usted ha venido rapidito, nada más.
5: Sí.
0: A ver, ¿cuál es el cartón que ha jugado y ha ganado?
5: 621-5463.
0: Perfecto, ya. Este es su DNI, Joanita Chota Banaquiri. Ahí le entregamos su premio de 50 soles. Ya,
5: gracias, señor Juan Carlitos.
0: Le damos un premio 50 gracias. Soles. ¿Cuántos cartones ha jugado usted?
5: 4.
0: Ya, perfecto. Ha tenido suerte, ¿no? Sí. Perfecto. Gracias.
5: Gracias.
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0: A ver, vamos a ir a la pausa comercial o vamos con quién. Vamos a la pausa, vamos a la pausa, ya. Vamos a la pausa comercial y regresamos.
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0: Atentos a la hora, son las 8 de la mañana con 14 minutos. Acércate un poquito más, ¿ya? Gracias. A ver, acá en los estudios de la radio está el señor Esteban Reati Carrillo. Él viene a la cabina, viene al programa a pedir un apoyo social para solicitar una ecografía para su hijo de 16 años. Y necesita el apoyo para poder sacar la ecografía en un centro médico particular, ya que en la posta de Nanay no lo quieren atender. Don Esteban, ¿qué tal? Buenos días.
1: Buenos días, señor presidente.
0: A ver, cuéntame, ¿qué ha pasado? ¿Qué es lo que necesitas, don Esteban? A ver, dígame.
1: Yo la verdad, señor presidente, necesito un apoyo de las personas de buen corazón, ¿no? Si pueden apoyarme para poder
0: ¿Pero qué es lo que necesitas en realidad?
1: Quiero hacerle sacar una ecografía.
0: ¿Necesitas dinero?
1: Sí.
0: ¿Y cuánto cuesta eso?
1: Yo me fui hacia un donde sacan 70 soles me estaban pidiendo.
0: Para una ecografía, tu hijo tiene un problema de discapacidad, ¿no?
1: Sí, síndrome de Down tiene.
0: Síndrome de Down. Y está acá en los estudios de la radio. A ver si alguien quiere apoyarle con 70 soles. ¿Cuántos años tiene usted, don Esteban?
1: Yo voy a cumplir 60 años ya.
0: 60 años de edad.
1: Sí.
0: Y usted también tiene problemas para caminar, dificultades para caminar.
1: Yo también soy persona con discapacidad.
0: A ver si alguien, en todo caso, nos puede apoyar con 70 soles, ¿no?
1: Sí, señor.
0: Así cuesta la ecografía.
1: Sí, yo me fui a ver.
0: Y en la posta de Nanay no le pueden hacer. Ahí no hacen, me parece, ¿no?
1: No hacen.
0: Y no fue al hospital, ¿no se fue al hospital usted? Al hospital regional.
1: No, o sea que allá se sacan las referencias y nos mandan al hospital regional.
0: ¿Y por qué no te dieron la referencia para que vayas al hospital regional?
1: Porque me dicen que no le ven de gravedad, mira, pues.
0: No, pero para que pases consultorio al menos, para que le puedan evaluar ahí el especialista.
1: Son dos oportunidades que estoy pidiendo esa referencia, me niegan, nomás me dicen que no le ven más.
0: A ver si alguien nos puede apoyar ya con 70 o con 100 soles, ¿no? Si alguien nos puede apoyar ya para poder entregar acá a don Esteban Reati, él ha venido con su bastón, también tiene problemas para caminar. Tiene dificultades para caminar, tiene 80 años, ¿no?
1: 60,
0: perdón. Sí. 60 años de edad, Esteban Reati Carrillo. ¿Por dónde vive usted, don Esteban?
1: Yo vivo por el asentamiento Mano Las Vegas.
0: ¿Eso está por dónde?
1: Por Punchana.
0: Ya. Tiene problemas de discapacidad, no puede caminar bien y su hijo de 16 años tiene síndrome de Down. Él también está acá, este joven, este adolescente está acá. Para él es la ecografía que está necesitando y en la posta de Nanay no le quieren dar la referencia para que vaya, no le quieren entregar, a ver si los amigos de la posta de Nanay, pues no sé por qué se portan así, no sé por qué no, tendría que atender. Yo tengo varios amigos y amigas allá en la posta de Nanay.

0: A ver si por qué no le atienden a este señor y le dan la referencia para que vaya, para que sea atendido en el hospital regional. Si alguien nos puede apoyar con 70 o 100 soles, ya pues, con todo para su movilidad, ¿no? Con todo para la movilidad, para don Esteban, les pido por favor que nos llamen o nos pueden escribir, ¿ya? Nos pueden llamar al. A ver, nos pueden llamar al número 965-673668. 965-673668 y 981-8343. 981-8343. 4303. A ver, si alguien tiene para apoyarnos, le ruego por favor que nos escriba, ¿ya? O que nos llame. Don Esteban, a ver si nos esperas un momentito. Mientras tanto, Evelyn Yanis se coordina con el director del hospital para ver si le puede atender. ¿Ah? Sí, le va a atender. Ya, estamos coordinando con el director del hospital regional, el doctor Joshua, ¿ya?
1: Ya, señor presidente, muchas gracias.
0: Le va a atender, nos está diciendo, ¿no? ¿A qué hora que vaya? Pero que vaya con una nota de la radio, Evelyn, ¿ya? Evelyn ya dice que vaya con una nota de la radio, ¿ya? A ver si le puede entregar para su pasaje también, ¿no? Algo para su pasaje. Ya, ahí te va a entregar para tu movilidad, ¿ya? Ahí te va a entregar ya, Evelyn Yanice te va a entregar para tu movilidad, ¿ya? Ahí coordina con Evelyn para que, y ahí están, y estamos conversando en el interno con el director del hospital, el doctor Joshua, para que te puedan atender, don Esteban, ¿ya? No, gracias a usted por venir al programa, ¿ya? Vamos inmediatamente con Joe Java. Joe Java, ya está listo Joe Java y vamos al contacto con la información, pero antes vamos a Novedades Angelito, que es una locura. 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El próximo alcalde en el distrito de San Juan. ¿Estamos con quién? Vamos con Joe Cabá, que ya está listo. Un hombre despechado. Uy. Atentos a esta información. Atentos a esta noticia. ¿Qué le pasó a nuestro amigo Widmer Pérez? ¿Qué le pasó a Widmer Pérez? Widmer Pérez es un gran motocarrista, un gran una gran persona que se dedica al trabajo de motocarro. Pero ¿qué le pasó a nuestro amigo Winder Pérez? Hombre despechado, terminó agrediendo a su ex mujer y su actual pareja. ¿Cómo es eso? A ver. ¿Ah? Hombre despechado terminó agrediendo a su ex mujer y su actual pareja. Debe ser a la pareja de su ex mujer, ¿no? Y a la pareja de su ex mujer sería, pues, ¿no? A su ex mujer y a la pareja, al esposo de su ex pareja. Tanto fue la furia del hombre que le terminó botando su motocarro, de la cual, dice, a la inundación ocurrió en el sector de 15 de marzo, en la zona de 15 de marzo. Vamos con la nota, Joe Java, adelante con la información, la escuchamos.
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3: Gracias, Juan Carlos, por el pase correspondiente. Efectivamente, hay que tener cuidado, Juan Carlos, cuando va a empezarse una nueva relación.

0: relación con una persona, porque uno nunca sabe si de repente la expareja, sea varón o sea mujer, de repente todavía en el momento se encuentra despechado, va a seguir buscando a su pareja y te va a hacer problemas. Esto le ha ocurrido a este motocarrista, Juan Carlos. O sea, ¿qué es lo que ha ocurrido? ¿Qué es lo que ha suscitado? Este hombre ya había empezado una relación con la señora, ¿no? Una persona que le había dicho que ya había terminado su relación con su expareja, con su conviviente, y decidieron estar en la casa con Carlos, ¿no? Decidieron estar ahí, ya compartiendo seguramente en su leche,
1: a ver, su grito. ¿Quiénes agredieron? A ver, danos los nombres un poco. Nos estamos acá confundiendo. A ver si nos explicas mejor. Hay que ordenarnos, Joe Cava. Orden. Yo no sé por qué este tema que te siguen también te hacen un poco, no sé, emocionar. Te hacen, a ver, tranquilo, Joe Cava, con el tema. Tranquilo, tranquilo. A ver. ¿Quién agredió a quién, Joe Cava? ¿Y quién es el, cuáles son sus nombres de los protagonistas de la noticia, Joe Cava?
0: Juan Carlos, se trata de esta persona, de Whitmer Pérez Zambrano, 49 años de edad. Ella ha sido la persona agredida.
1: Whitmer Pérez Zambrano, 49, me dice usted. A ver, pregúntale bien la edad.
0: ¿Ah? 49, Juan Carlos.
1: Sáquele bien la edad, por favor. Whitney Pérez Zambrano no tiene 49, tiene más, por favor, Joe Cava, ya.
0: Acá nos ha pasado esto, Juan Carlos, 49 años, y el agresor se llama Josué Robert Chávez Jabá todavía.
1: Josué, uy, apuro, Jabá le pasa esto, ve. Josué
0: Robert Chávez Jabá, 49 años también, Juan Carlos, tiene este hombre, que ha llegado a la casa de su expareja, Juan Carlos, y le encontró ahí.
1: ¿Cuál es el nombre de la expareja?
0: Pues, Rocío Tamani Inuma, 38 años de edad. Rocío Tamani Inuma, de 38 años de edad. Ella estaba en su casa ya con Whitmer, Juan Carlos, y llega a las 12 de la madrugada este de Robert Chávez a topar la puerta. Topa la puerta de la casa y sale, pues, la actual pareja de Rocío, Juan Carlos. Empiezan a discutir, empiezan a pelear en la vía pública, y este Robert, despechado, Juan Carlos, ¿qué es lo que hizo? Agarró el motocarro de Whitmer, que estaba estacionado en la vereda, y le botó la inundación, Juan Carlos. Este motocarro ha quedado prácticamente inservible, y hasta el momento no pueden remolcarle, no pueden sacarle, porque la parte donde se encuentra el vehículo es una parte bastante alta, Juan Carlos, y para sacarlo tienen que sacarlo, pues, con una grúa, ¿no? Con un vehículo, wow, para que puedan levantarlo. Uy. Hemos tratado de conversar con
1: Juan Carlos. Rocío Tamani y Numa ya no tiene ninguna relación con Josué. Sería bueno de conversar con Josué, porque usted me dice que Rocío es la ex esposa, la ex pareja, la ex esposa de Josué Robert Chávez, ¿no? De Chávez Jabá, de 49 años. Y ahora esta mujer de 38 años de edad, ahora Rocío Tamani, ha iniciado una relación con Whitney Pérez. Así le conocen, a Whitmer Pérez es su nombre, pero en realidad le conocen de culón, le conocen, no culón, le conocen a Whitmer Pérez. Rocío empezó una relación con Whitmer Pérez, ¿hace cuánto tiempo, Joe Cava?
0: Juan Carlos, estamos acá en el lugar, pero la casa está cerrada, Juan Carlos, solamente aquí está el motocarro, el vehículo que continúa aquí, en esta parte donde le han botado, ya que este persona de Robert, Juan Carlos, se encuentra pequeño todavía en la comisaría por agresión tanto a Whitmer como a la señora Rocío, Juan Carlos. Pero vamos acá a tratar de conversar con la gente, porque ha sido un escándalo acá en este lugar donde estamos, Juan Carlos, del sector de Pasaje 17 de junio, aquí en el asentamiento humano 15 de marzo, porque todos pensaban que se trataba, pues, de un asalto, porque empezaban a gritar, empezaban a discutir, pero cuando salen a ver los vecinos qué ocurría a 12 de la madrugada, pues están descansando, se dan cuenta de que estaban peleando acá el actual con el ex, Juan Carlos, para que se entienda mejor el
1: ¿Pero
0: tema.
1: Pelearon o no pelearon? ¿Se golpearon o no se golpearon? ¿Le golpeó a Whitmer o no le golpearon?
0: Whitmer Pérez ha terminado ensangrentado, Juan Carlos, con la cabeza rota. Acá tenemos el video que nos están pasando.
1: ¿Podemos conversar con Whitmer o con Rocío, con alguien, Joe Jabá?
0: La casa está cerrada en estos momentos, Juan Carlos. No está ninguno de los dos acá en este lugar. La casa está completamente cerrada. Solamente lo que queda de esta bronca por esta mujer es el motocarro que se encuentra hasta el momento acá botado en este sector de la inundación de 15 de marzo, Juan Carlos. Vamos acá a tratar de conversar justamente con los que han intervenido también en este caso, porque no sería la primera vez, Juan Carlos, que está ocurriendo este hecho lamentable. Este hombre es despechado, Juan Carlos. Seguramente no aceptaba la relación que ya tenía su pareja, y es ahí cuando vino a buscarla y lamentablemente pues la encontró en brazos de otro hombre, te podría decir, Juan Carlos. Vamos a conversar en este momento, señora. Buenos días. Ustedes han intervenido en este caso. La han encontrado ensangrentado. Whitmer se llama este señor, me dice. Buenos días.
2: Sí, se llama Whitmer, Whitmer Pérez.
0: ¿Qué ha pasado con Whitmer?
2: ¿Cuál es? Encontrado. Estaba ensangrentado, solicitando el apoyo, indicando que había llamado a su amigo, a Juan Carlos. Y preséntese en el lugar, nosotros pudimos constatar que efectivamente estaba así. Es más, un poco molesto porque la persona que la agredió le ha botado su motocarro al caño. Ya nosotros nos conducimos al lugar para saber más detalles de los hechos.
0: ¿Qué está comentado? ¿Por qué fue la pelea? ¿Por qué fue? ¿Cuál ha sido el motivo de la agresión que había sufrido esa persona?
2: Porque él actualmente tiene, está saliendo con la señora que estaba ahí, se llama Rocío. Ella también salió a indicar de que el que ha empujado el motocarro es su ex conviviente, su ex pareja.
0: Ella no tiene nada, Rocío no tiene nada con el que botó el motocarro.
2: Claro, ella indicó que hace 8 o 9 meses ya está separado de él y que ya no tiene nada con él. Y que actualmente estaba saliendo con el señor, que recién están conociendo y todo lo demás.
0: O sea, se están conociendo.
2: Sí, están saliendo. Bueno, en fin, ¿no? Todavía no había nada concreto, pero ahí. Pero, sin embargo, el señor, el ex conviviente, siempre que se ha enterado, ya porque no dice la primera vez que le ha hecho estándar, ya es la segunda o tercera vez. Y entonces.
0: Era rencor,

0: está bien feo, sabes, como tocarlo ahí. Ya, pero lamentablemente, pues es lo que ha pasado. Y sacando las conclusiones, es por celos, indignación.
1: Despensado.
0: Más que todo reclamaba también por su vivienda, por su casa, que le han cortado su casa.
2: Imagínate. ¿Y la casa está a nombre de quién está?
1: La casa es del hombre, Juan Carlos.
2: No, pues, no, que no se pase de conchuda. Que no se pase, no sea mafe. La casa, ¿quién es? De la expareja, del hombre.
1: La expareja, sí, del hombre.
2: O sea, de Josué Robert Chávez Jabá, de 43. Jabá todavía. 49 años. ¿Ah? Jabá todavía. Yo no sé por qué a Joe Jabá le siguen este tema, Dios mío. Por eso que ya él se está acostumbrando, ya también. Para él también es fácil el tema, ya. A ver, escúchame, Joe Jabá. Yo tengo información, me están alcanzando. Este hecho ocurrió, a ver, ¿a qué hora sucedió eso?
1: Esto ocurrió 12 de la madrugada, Carlos. 12 de la madrugada.
2: ¿Ve? Y esta información ya estaba en la base del Serenazgo, Edison Paredes, 2 de la mañana. 2 de la mañana, ya 2, 3 de la mañana, es de la comisaría, imagínate. Y nosotros, si no es el caso del asentamiento humano 15 de marzo, no nos enteramos también de lo que ha sucedido. Porque al parecer no quieren presentar la denuncia. Lo que me señalan es que esta persona de Josué Robert Chara demasiado la agredía a su pareja. Y que Wilmer Pérez no estaba conviviendo con ella, ella viajaba. No tenían una convivencia. Wilmer Pérez no vive en esa casa. Y a esta hora de la mañana, Wilmer Pérez está en la comisaría de Punchala. Ahí deberíamos de estar, en la comisaría, donde están los protagonistas desde las 5 o 6 de la mañana. Y lo que pasa es que Wilmer Pérez está denunciando por el tema de su motocarro. El señor Wilmer Pérez, a quien le conozco, sé el tipo de persona que es una muy buena persona, don Wilmer Pérez, muy servicial sobre todo, ¿no? Él está molesto porque le hicieron a su motocarro, le voltaron, ¿no? Ese es su material, su herramienta de trabajo, es la herramienta que él trabaja, Wilmer Pérez, su motocarro le voltaron a Río. Y que esta persona de Josué Robert ya no tiene nada que ver ya con Rocío Tamal. Ahora yo no sé si esa es la oficial de Wilmer Pérez también, no sé en realidad, no puedo. Por eso siempre que hay que estar ahí donde está la información, siempre, de verdad. Pues es que a veces, mira, ocurrió a las 2 de la mañana. Por eso ya las reuniones de la mañana ya, pues, ¿para qué las reuniones? ¿Para qué las reuniones? Bueno, adelante, Joe Jabá, adelante, le escucho, Joe Jabá.
1: Sí, Juan Carlos, acá nos están pidiendo el video, vamos a mandar todo el material que tenemos para que puedan visualizar todo lo que ha ocurrido en la madrugada, Juan Carlos, porque si bien es cierto, la señora hubiera encantado encontrarle en su vivienda, pero está completamente cerrada la casa. Recién se ha formalizado la denuncia, Juan Carlos, porque primero no se quería hacer ningún tipo de denuncia, pero por el tema justamente de la agresión. Sin embargo, el tema del motocarro, yo creo que ya es otro tema que está tocando el señor Wilmer. Lo cierto es que este sujeto, Juan Carlos, ya tiene reincidencias aparentemente de haber pues agredido a su ex conviviente, a su ex pareja, que es la señora Rocío, de 38 años de edad, Juan Carlos. Sea o no sea su pareja, ya eso va a quedar seguramente entre ellos, Juan Carlos. Lo cierto es que el motocarro, ¿cómo van a sacarle ahora? Porque se encuentra todavía, digamos, dentro de la inundación, no pueden sacarlo, van a tener que contratar, no sea una grúa o otro tipo de vehículo pesado para que puedan levantar este vehículo que se encuentra en la inundación. Lo cierto es que acá todos los vecinos están preocupados porque pensaron que se trataba de un asalto, de un robo. Sin embargo, cuando salieron a ver qué es lo que ocurría, se dieron con la tremenda sorpresa de que era un problema por un lío de faldas, como se dice, Juan Carlos, ¿no? Así que para empezar una relación siempre es bueno preguntar si la otra persona tiene todavía algo que ver con su expareja. Y si es así, Juan Carlos, mejor es darse un paso al costado para evitar ese tipo de problemas. De repente le habrá confundido a él con el nuevo, con el actual, que ha terminado agredido y encima con su motocarro en la inundación, Juan Carlos. Esto es lo que le ha pasado al señor Wilmer.

0: saber justamente quién ha sido pues víctima de este sujeto en aparente estado de ebriedad y que ahora se encuentra detenido.
1: Pero el motocarro ya está en la comisaría, Joe Jabá. El motocarro ya está en la comisaría. Bueno, yo no entiendo. El motocarro ya está en la comisaría. Esta es la información que me están alcanzando. El motocarro ya está en la comisaría. A ver si podemos tener la información más real. Son las 8 de la mañana con 34 minutos. ¿Eh? Yo creo que vamos a ir a la pausa comercial. A ver si podemos hablar con uno de los protagonistas. Me alcanza la información. Lo que pasa es que a veces se deja de llevar por el tema del parte del serenazgo. El parte del serenazgo ocurre en la madrugada, en el momento. Y no está detenido, me dice Josué Robert Chávez, no está detenido. Esa es la información que me están alcanzando, hasta los policías me están escribiendo. No está detenido. Son las 8 de la mañana con 35 minutos y el vehículo motocarro ya lo sacaron hace rato. ¿Sí? Hace rato sí ya está en la comisaría. Ya está en la comisaría. A mí me encantaría que vayas a la comisaría de Punchana, por favor, Joe Caballa. Me gustaría, por favor, discúlpame, tienes que ir a la comisaría de Punchana. Ahí está toda la información, ¿ya? Ahí está toda la información en la comisaría de Punchana para ver si es que hay o no hay detenido. Regresamos entonces, Joe Caballa.

Son las 8:36 de la mañana. 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Atención, hoy 15 de junio se conmemora la toma de conciencia al no maltrato y abuso al adulto mayor en el Centro de Atención para Personas Adultas Mayores San Francisco de Asís, ex asilo de ancianos. Saludos a todos los ancianitos que están ahí en el asilo de ancianos, ¿no? Ya está preparando, creo, su espacio, ¿eh? Ya está preparando su espacio. No, pero pues no, todavía está joven, ¿no? Hoy 15 de junio se conmemora la toma de conciencia al no maltrato y abuso al adulto mayor en el Centro de Atención para Personas Adultas Mayores San Francisco de Asís, ex asilo de ancianos. Saludos a todos los ancianos, muy especial al personal técnico y administrativo por su abnegada labor de cuidar a nuestros adultos mayores. El padre Raimundo celebrar una misa. Va a estar presente ahí el padre Raimundo para poder celebrar una misa por este grandioso día. El padre Raimundo va a participar de esta reunión ahí en el asilo de ancianos.

0: Vamos a la pausa comercial, vamos a la pausa, pero antes permítame también, atención Roger, atención en Belén, ahí está Roger, claro, Roger Vázquez es de la R de Renovación Popular y será el próximo alcalde en el distrito de Belén, ahí está Roger Vázquez. 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
0: Vamos a la próxima.
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atentos ya a la hora, son las 8:47, 8:47. Atención, Alcides Vela, el próximo alcalde de San Juan Bautista. Atención, el próximo alcalde de San Juan Bautista, ahí está, Alcides Vela. Claro, el próximo alcalde de San Juan Bautista. Este fin de semana estuvo presente en el 86 aniversario de su querido caserío y su tierra natal, San Antonio, Río Itaya. Claro, es nato del caserío San Antonio. Es nato del caserío San Antonio. Ha estado con su gente, ha estado con su pueblo, ha estado con los que ha compartido ahí en el campo, en la chacra, ahí en el río. Ha estado con todo, porque es dato de San Antonio, Río Itaya. De San Antonio, Río Itaya. Alcides Vela compartiendo con su pueblo y reafirmando su

compromiso de seguir trabajando por el desarrollo de su distrito. Asimismo, participó en los aniversarios de los asentamientos humanos Inca, Manco Cali, Alcides Vera, asentamiento humano Alcides Vera, donde escuchó a la población y renovó su compromiso de impulsar la salud, la educación y el deporte como pilares fundamentales para el progreso de nuestro distrito. El día de ayer domingo continuó recorriendo diferentes sectores de la ciudad, participando en campeonatos deportivos. Los asentamientos humanos, ¿quiénes han participado? Asentamiento humano Los Arenales, asentamiento humano Francisco Bolognesi, San Pablo de la Luz, donde reafirmó su apoyo permanente al deporte como herramienta de integración, bienestar y desarrollo para nuestra juventud. 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La A de Alianza para el Progreso. Y en Belén, ahí está Paulinho Reate, y se va, avanza Paulinho Reate, ¿ya? El mazatero Paulinho Reate, el mazatero de Belén, gana de lejos el mazatero gana de lejos. ¿Cómo camina Paulinho? 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Agarra su bote, su canoa, agarra su moto, su motocarro. Se va a tomar su masato con la gente. 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Paulinho, esta semana, ¿sabes dónde va a estar Paulinho? En Pueblo Libre. Va a estar en Pueblo Libre. La gente de Pueblo Libre es territorio de Paulinho. Es territorio de la de Alianza para el Progreso. Va a estar ahí en Pueblo Libre caminando junto a Luchito Apajo, el próximo, mira, próximo regidor y asesor en gestión política, Luchito Apajo, mira, de ahí ya va a cambiar su número de celular. Ahí va a estar Lucho Alfago, a capacidad de gestión juventud. Belén quiere un alcalde con el carácter que tiene Paulinho, para poder firmeza a la inseguridad, para acabar con la inseguridad. Paulinho tiene ese don de servir al pueblo, por eso lo quiere. Al mazatero, primer lugar, Paulinho, de lejos, no hay más, ahí está Paulinho.

Son las 8 de la mañana con 52 minutos. Qué rápido pasó el tiempo, eso. Qué rápido pasó el tiempo. 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

0: las 8:55 a.m. Francis Silvano Dávila viene a hacer una denuncia pública al señor Isaías Hidalgo Mozomite y al señor Adolfo Hidalgo Mozomite por amenazas de muerte el día viernes. ¿Cómo estás, Francis? ¿Qué tal? Hola, buenos días. Acércate, acércate. ¿Qué ha pasado,
1: Hola,
0: Francis?
1: Señor Juan Carlos, buenos días. El día viernes, en ese de las 8:00 p.m, el señor Isaías, él se fue a mi casa a agredir mi vivienda.
0: ¿Isaías?
1: Sí, Isaías.
0: ¿Quién es Isaías? ¿Es tu vecino? ¿Quién es exactamente?
1: Es mi vecino. Vive 30 casas a la mano izquierda.
0: Isaías Hidalgo,
1: claro,
0: ¿no? ¿Te fue a golpear, a agredir?
1: No, yo estuve en mi instituto, yo estudio y me estoy capacitándome. Yo he estado allá en el instituto y mi pareja ha estado manejando.
0: ¿Quién es tu pareja?
1: El
0: ¿Cómo
1: señor
0: se
1: Juan
0: llama?
1: Willy Mori Jabaja.
0: ¿Juan?
1: Juan Willy Mori Jabaja tiene 32 años.
0: Ya.
1: Él ha estado motocarriando. Él se fue a dejarme en el instituto y se fue a motocarriar. En ese lapso de 8:30, algo así, por promediar de esa hora, mientras que yo estaba estudiando, capacitándome, mi hijo me llama al número de mi compañera, desesperado, llorando, diciendo, mamita, ven, por favor, mis hermanos están asustados, ya no quieren estar acá, ven, mami, me dice, ¿qué ha pasado, hijo? Le digo yo, mamita, el señor Isaías ha venido borracho a golpear la casa, huicapeado con botella, incluso dice, mis vecinos por ahí me dicen que el señor vino con pistola. Yo me asusté, me agarró los nervios, yo me fui, agarré un motocarro, me fui hacia mi casa. Yo vivo por la avenida Participación, entrando por la cuadra 14, o sea, como quien ir por Cabo López, a una cuadra y media es mi hogar, es mi casa, mi vivienda. Yo me voy, no les encuentro a mis niños ahí, con total mi mamá se fue, les ha ido llevando a la comisaría. Y yo desesperada, les llamo de otro celular, mami, ¿dónde estás? Estoy en la comisaría, hija, pero ya estoy volviendo, porque no me quieren aceptar mi denuncia, me dice. Ya, mamá, le digo, ven con los bebés. Y mi mamá se fue a dejarle a mis hijos en su casa de mi suegra. Y entonces yo le digo a mi hijito, le llamo, hijo, le digo, ¿qué ha pasado, mamita? Me dice, todo lo que te dije, señor Juan Carlos. Ya, pues entonces yo misma me fui a la comisaría, yo misma me fui a denunciarle al señor. Ahorita estoy denunciándole, todavía no me llega porque el viernes recién yo le he denunciado. Ya, pero anteriormente hemos tenido un problema con el señor Adolfo, que es el hermano del señor Isaías. Él ha entrado a mi casa con machete en mi casa, amenazándome que me va a matar a mí, a mi pareja, prácticamente a mi familia, a mis hijos. Mis hijos viven de miedo, mis hijos no quieren estar en la casa, a dónde que nos vamos. Yo estudio, ellos quieren seguirme, ellos quieren estar conmigo, yo no puedo vivir una vida tranquila.
0: ¿Pero por qué crees que te está haciendo daño?

0: meses a raíz que ha tenido un problema con mi conviviente.
1: ¿Qué problema han tenido?
0: Ellos han tenido un intercambio de palabras.
1: ¿Pero por qué? ¿Por qué?
0: Como te digo, él me dijo que...
1: De repente está enamorado.
0: No, yo no... no
1: ¿Pero por qué han tenido problemas?
0: A raíz, supuestamente, que No entiendo. Puede entrar él, señor.
1: Pero no hay problema, pero...
0: Es que yo no sé, yo no entiendo. De repente estarán peleando por otra mujer, así yo no sé.
1: Eso, no, pues, verdad, al último, no sé. Te estás enterando también, tú también.
0: Estoy enterando, no sé, pues, no, la realidad...
1: Habíale pasar, ¿cómo se llama? Yo creo que, sí, pues, él debería estar hablando,
0: él
1: a ver.
0: Debería de decir.
1: A ver, siéntate, hermano, ¿cómo señorita? Se llama tu esposo?
0: Él se llama Juan Willy Mori, jabá, de repente, wow. Habrá visto con alguien, de repente, y por eso era,
1: a
0: yo
1: ver.
0: No sé.
1: ¿Cómo? Juan te llama, ¿no? Juan, ¿qué más?
2: Sí. Juan Willy Mori, jabá,
1: señor. Juan Willy, ¿por qué tienes problemas con este señor Isaías?
2: O sea, a raíz, el problema empezó...
1: Acércate ahí,
2: el problema empezó con el señor. Un día yo estaba barriendo mi casa, la vereda de mi casa, ya. Y el señor siempre es igualante con los vecinos. Y ese día él estaba borracho, yo estaba barriendo la vereda de mi casa, y el señor me comienza a decir palabras soeces, cizurro, que muerto de hambre. Y entonces,
1: ¿pero por qué te tiene bronca?
2: Yo no entiendo la razón.
1: De repente estás metido con su pareja.
2: No tengo ni qué clase de vínculo con ese señor yo.
1: Bueno.
2: Y ahí el señor, no entonces, sé. Ahí donde nosotros... discrepamos las palabras y comenzamos a golpearnos. Desde ahí, a raíz de eso, viene ese problema.
1: Bueno. ¿Y ahora qué van a hacer? ¿Están denunciando?
0: Yo estoy denunciando. Yo estoy denunciando, señor Juan Carlos. A raíz... No, hace 3-4 días me llegó una notificación. Pero como yo le dije a mi abogado, le hice ver, pero me dijo que eso se está abriendo un proceso. Y como le llegó la notificación a él y a mí... El viernes ya vino así a golpear, ya, o sea, parece que no le gustó que llegó la notificación. Y yo pienso que a raíz de eso están otra vez viniendo a atacar mi casa. Pero no, que no sea así, pues, señor Juan Carlos. Nosotros no estamos ahí, solamente quedan mis hijos. Ellos no tienen por qué venir a romper mi
1: pero,
0: hogar.
1: Pero ya fuiste, está un proceso, ya está en denuncia, ¿no?
0: Está un proceso.
1: Pero tienes que solicitar garantía, entonces. Sí, yo te recomiendo que vayas a la prefectura. Vete a la prefectura, vete con tu esposo.
0: En eso estamos, señor Juan.
1: Sí,
0: Carlos.
1: mejor, para que quede ahí bien claro que él no puede acercarse a tu casa, no puede ir a tu domicilio, tiene que tener límites para poder y evitar estar insultándote o haciéndote daño.
0: Yo aquí tengo las pruebas que
1: sí,
0: el señor
1: seguro.
0: Ha hecho daños materiales, me insulta, y de todo que viene me viene a insultarme, que soy una pobre, que él tiene mejor
1: pero siéntate,
0: que yo.
1: Siéntate tranquila, siéntate, mira, la persona, mira, tiene que sentirse tranquila. Nosotros somos cholos, somos pobres, humildes, de eso hay que sentirse alegre.
0: Sí, pero...
1: ¿Por qué te sientes mal?
0: Me siento mal yo porque él me amenaza que va a incendiar mi casa, de repente yo no estoy, señor Juan Carlos.
1: Por eso te digo, vete a la prefectura.
0: No están seguros,
1: tienes que ir a la prefectura, acompáñale, Juan, a la prefectura.
2: La primera denuncia nosotros ya tenemos ya ese procedimiento y de eso llega la
1: sí,
2: denuncia.
1: sería bueno que vayas y le expliques al prefecto, ¿ya?
0: La prefectura.
1: Perfecto, bien, gracias Francis, gracias Fran, ¿eh? Tengo que darle pase al pastor Carlos Álvarez, que viene con toda la información deportiva acá en Radio Loreto, ¿ya? A ver, que venga toda la información deportiva. Carlos, el pastor Álvarez, está con nosotros acá en Radio Loreto, ¿ya? ¿Cómo estás, pastor? ¿Qué tal? Buenos días, toda la información acá en Radio Loreto. Adelante, le escuchamos.
3: Bueno, gracias, Juan Carlos Martín, ¿qué tal? Buenos días, amigos, buenos días, este es el bloque deportivo con Edinson Paredes aquí en Las Perillas. Muy bien, vamos con las noticias, vamos con las notas de hoy. Hoy va a jugar el Estudiantil CNI, vamos empezando con esa nota, antes de olvidarnos, 3:15 de la tarde frente a Unión Comercio, Edinson Paredes, el Estudiantil CNI. No ha sido una semana buena para el equipo Albo, pero hoy tienen que sacar un buen resultado en la Gran Zapozoa, 3:15. Y atención, con programación oficial desde la Federación Copa de la Liga Caliente, el próximo partido del Estudiantil será el domingo 21, 3:30, frente a Sporting Cristal, pero en Tarapoto, no en Zapozoa. Ese es lo que ha salido en la programación de la Federación. Muy bien. Bueno, esperamos lo mejor para el equipo Albo esta tarde a partir

De las 13:15. Vamos. Vamos con el hexagonal de Copa Perú. Vamos con la nota de Copa Perú. ¿Qué sucedió en Copa Perú ayer ante una torrencial lluvia, ¿no? Y cuán importante es la cancha sintética en otro escenario, en otro gramado. Ese hexagonal, esos partidos que faltaban se suspendían, ¿no? Pero gracias a Dios, la cancha ayudó para que se pueda jugar los dos partidos, aunque no estuvo tan bien, demoró en irse el agua, pero se terminó jugando muy bien los partidos del hexagonal. A ver, yo estuve presente, pude llegar al partido de Ani Vargas Guerra y también de la UNAL frente a González Prada, y este es el análisis rapidito. Edinson Paredes, en el partido de Ani, a Ani le hizo bien un nuevo mediocampo con Ellington Ruiz de pívot y dos interiores con Marcos Álvarez. Se vio equilibrio y orden, más dinamismo y juego productivo. El equipo mejoró en lo defensivo con los relevos, las permutas, ocupar correctamente los espacios en las basculaciones sincronizadas. A partir de ese orden se gestó el penal y los otros dos goles a favor del equipo de Ani. Vargas Guerra solo fue ímpetu poco ordenado al atacar y defender. Cuando se cae físicamente, atención, este equipo, no hacen el retroceso sincronizado. Vargas Guerra apela mucho el juego individual que colectivo, y cuando esas individualidades no aparecen, el equipo es carente de profundidad. En el partido frente a UNAT y González Prada, el análisis. González Prada, otro equipo impetuoso, con muchas ganas, pero solo eso. Creo que si este equipo tuviese trabajo táctico en lo defensivo, táctico defensivo profundo, podría mejorar. La UNAT le mata a sus rivales a partir de ser un equipo ordenado en todas sus líneas. No es vistoso la UNAT, pero su orden defensivo es clave. ¿Ah? La UNAT no es muy ofensivo, pero sabe aprovechar los errores defensivos del rival. El gol de la fecha, el gol de la fecha, Paredes. Axel Paredes, qué golazo, ¿eh? Qué golazo. Le hemos entrevistado a Axel Paredes. Hoy va a salir en la zona 14 de Iquitos al Rojo Vivo. No se pierda, a las 12 del día. Y los jugadores destacados. Me gustó el trabajo de Danilo Vázquez abajo. Belarmino López también apunta en este chico. Axel Paredes, el potro, siempre oportunista adelante, pese a la edad. Pero todavía está vigente el potro. Finalmente, vamos al partido, al análisis del partido entre Comerciantes y Sporting Cristal. A ver, los que estuvimos en el estadio La Villa Emprendedora. Vamos con la canción. Muy bien. Comerciantes. A ver, creo que todos coinciden conmigo. Va a necesitar refuerzos urgentes. Con este equipo no llega a Liga 1, ¿ah? En la siguiente fase encontrarán más niveles los rivales. Necesita otro sub-21 al nivel de Rodrigo. Cuando no está Rodrigo, el equipo no tiene profundidad. Un contención, un zaguero central con buen somatotipo, fuerte y rápido, y un delantero centro que sepa jugar sin la pelotita. Ese es muy importante. Hay que mirar, hay un centro delantero muy importante que acompañe, que ayude también a Perlaza. En el primer tiempo, Comerciante le respetó mucho a Cristal. Era para que apriete más. Ucumana se mostraba nervioso, pósito, inseguro. Comerciante le dejó la iniciativa a Cristal y así se siente obviamente más cómodo a partir de la segunda pelota. Invitarle a salir al rival para que deje espacios y sorprenderle de contra. Cristal por momento le superó a Comerciantes. Silva tuvo muy buenas intervenciones. En el medio destacaban, en el medio de Cristal, Winston y Catriel Cabellos, muy dinámicos. Habrá partidos con volantes dinámicos como estos dos chicos, que Comerciantes va a necesitar un mediocampista que acompañe a Cayocho, porque Ramúa y Lemos ya no marcan. Aunque Piero Vela ingresó bien en la contención. Es difícil calificar a un futbolista cuando el equipo en su conjunto no está bien, pero aún así el mejor de Comerciantes, y para la bicolor más, el mejor del partido fue el chico cabeza, Daniel Pinedo. ¿Ah?
Ojo, profesor, vengo.

0: sea, la banda izquierda de Comerciantes fue lo más flojito, ¿eh? Para mi gusto. Por allí se gestó el gol y el mapa del calor del Sporting Cristal. Muy bien, esto ha sido el análisis del partido entre Cristal y Comerciantes. 1-1 el resultado final. Y el mundial está que queme, está caliente. Hoy a las 5, no se pierda, a las 5 de la tarde, Uruguay. Va a debutar Uruguay esta tarde a las 5 de la tarde. ¿Qué dice, señor? Ah, España también, 11 de la mañana, España, sí. Hay que ver el partido de España. Y ayer con la derrota de Ecuador se complica su clasificación, ¿ah? Porque mira, le va a tocar jugar frente a Alemania. Y era para ganar a este equipo, a Costa de Marfil. Pero buen equipo, buena selección ese Costa de Marfil. Muy fuerte, jugadores potentes, muy rápidos. Y ahí el resultado, pues, terminó perdiendo el equipo, la selección ecuatoriana, 1-0. Gracias, don Juan Carlos Martín. Gracias, amigos. Este fue el bloque deportivo de hoy, lunes 15.
1: Gracias, Pastor Carlos Álvarez. Nos vamos y hasta el día de mañana, si Dios lo permite, regresamos a las 5:50. Ya que tengan un bonito día, se queda ya con el peluche de la radio, Llano Rojas, que les va a acompañar hasta las 12 del mediodía. Con nosotros será hasta mañana. Permiso, buen inicio de semana.

0: Así que tengan cuidado, por favor. No sean infieles. Si no, vaya a parar tu moto también por allá. Un barranco. Con la bendición de Dios comenzamos la semana. Estamos en la semana de papá. ¿Qué podemos regalar a papá en su día? ¿Qué le vamos a dar? Hay de todo, ¿eh? Hay de todo. Ya vamos a ver qué se puede hacer con papi, porque papi también se merece lo mejor. Con los Redding Sobrales número uno. También ya viviendo la fiesta de San Juan.
1: Ese cariño que te regalé.
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0: 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Vamos a los comerciales y retornamos.
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0: ¿Te gusta o no te gusta el jingle?
1: Claro, pues hermano, original y auténtico, no hay más.
0: ¡Ay, qué rica mañana! El sol está en todo su esplendor. Desde muy temprano, desde las 4 de la mañana, bastante nieve en la ciudad, ¿ah?
1: ¿Eh? Así es, hijo. Hasta no he visto en la madrugada mi bombacha, me he puesto su calzoncillo de mi marido.

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Un abrazo para el doctor Iván Ábalos. ¿Ah? Ayer estaba súper cansado. ¿Ah? Estaba recorriendo toda la ciudad. 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

Ya viene el Chocharita. Ya viene el Chocharita para que nos cuente sobre el Mundial. 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Ay, ay, ay, todo bien, todo bien. Ahorita arrasamos con los chicos.

0: Si hay jovencito que quieran jugar segunda división, Deportivo Jara está convocando para hoy día para prueba entre 17 a 20 años. 17 a 20 años. Ya se acerca ya a fin de mes el campeonato segunda división. Los que quieren jugar segunda división, que tengan 17 a 20 años, los interesados, mandar mensaje al 965-618322. Repito, 965-618322 para confirmar su presencia. Ah, bruto, hijo, ah, está rica la mañana, un solcito bonito. Ay, chocherita, ¿dónde está, chocherita?
1: Bien, maricucha, buenos días, calientita primicia. 11 de la mañana, España con Cabo Verde, chocherita, transmite This Sport. Si miras otro canal, va a jugar España con Cabo Blanco. 2 de la tarde, Bélgica con Egipto, chocherita, transmite América TV, This Sport, América TV Good, Disney Plus. 5 de la tarde, Arabia Saudita con Uruguay, partidazo. 8 de la noche, Irán y Nueva Zelanda. Este está por verse porque no sabemos si Irán va a ir.
0: Ya, chicharita.

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eso. Cali Flow, la burrita. Dale la vuelta. 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

Así es, tienes que escribirme, mandar un mensaje de texto al WhatsApp. Jóvenes de 17 a 20 años que quieran jugar segunda división por Deportivo GRA, hoy se está convocando para estar 7 de la noche en el gran complejo del CENI en la Cacha Grande.

0: dijo, el fin de semana ha jugado Japón y había un jugador que le decían ni toca ni queda. Así. Ah, buena. Parece que estaban ahí en una sección de motos, porque decía Yakimoto, Motomoto, había uno, Honda, ya vuelta. Así, tío Maricu. Sí, pues, ahí los chinitos, como, como corren duro, están brutos. Paulinho Reante y Colad de Alianza para el Progreso, el próximo alcalde de Belén. 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Y para gobernador, el licenciado Fernando Meléndez Celis, el hijo del pueblo, que retorna con fuerza, como siempre, con el apoyo social, con más obras. 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Vamos a los comerciales, retornamos, vamos a los comerciales.
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Abrió, me he ido, pues ya con mi pareja hemos hecho el salto del mono, el salto del tigre, del león, todo, ¿ah? ¿Eh? Ah, ya, sí. Ajá. Bien, va rico su colchón, aquel que quería quedarme toda la noche, ahí, cuatro de madrugada, ya. Ah, bueno. Ese, no, sí, indiscutiblemente Paulinho Reate y Colada de Alianza Preprogreso, el Mazatero, número uno en las encuestas, al próximo alcalde de Belén, ahí Paulinho Reate. Ay, ay, le viste a Paulinho, estaba solito con su celular ahí, el hombre, pero estaba feliz, ¿eh? Ahí le viste, formó la aventura, por mi ladito, pasa mi compadre, ¿vale? Así no hubiese saludado, pues. No, de repente ahí, no, va a molestarle, así a mi compadre. Pero después un rato va comiendo el tremendo helado. Ay, tía Maricucha, bueno, chismosa tú también. ¿Sí? 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

0: Pero este fin de semana también vamos a celebrar el Día del Padre ahí en el Tropical Club, ¿eh? El único lugar renovadísimo. Excoa, luces, efectos, premio, sorpresa para papá en su día. Estará la rumba tropical con todos sus éxitos.
1: Chao.
0: Hoy vamos con sesión saludos, ¿sí, Maricucha?
1: Ah, perra, hay un montón de saludos, hijo. Ahorita, después de esta canción.
0: Ya, después.

¡Ay, ay, ay! Rompe. Amigos, saludos para mi sobrina Stephanie Rojas. Hoy está de cumpleaños. ¡Viva la cumpleañera! Stephanie Roja, felicidades, Estefanía. Ahí con la familia. Ahí la gente está chambeando en Rústica, dice, de parte de su tío, que lo quiere mucho, ¿ah? Fuerte abrazo, con mucho cariño, estamos acá, pulsitonía del programa. Nos alegra la mañana, gracias, gracias. Saludo para mi esposa, Estelita Soria, de parte de José Carlos, con mucho amor, ¿ah? 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

0: Ya no hay calamina, ya. ¿Ah? Sí. Ah, hijo, te cuento.
1: Dime, dime.
0: A ver, rápido, ya.
1: Habla, pues.
0: ¿Cómo se dice minifalda en chino?
1: ¿Cómo se dice?
0: Cachichelebe.
1: A ver, ¿cómo se dice desnudo en chino?
0: Desnudo en chino se dice chincalchón.
1: Angeli Bosa, porque te amo.
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0: Agua, agua, agua.

0: alcanza.
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0: Dime, ¿qué te puedo atender? Te habla la inteligencia artificial.
1: Allá. Un ratito, ahorita converso contigo, ¿ya? Bus, TT, Coco, Honda.

0: Clemente Grunos.
1: Ah, sí, bien. Me gusta cuando su estilo ahí de tic, hijo. Eso, tío Maricucha. Agua, calorcito. A ver, había una vez un niño, ya, que tenía una pierna derecha nomás, hijo. ¿Por qué? Porque la otra es la izquierda, pues. Ah, ya. Está buena. Ah, está bien. Ya hay más agarrado ya. Ah, pues. ¿Cómo se dice delgado en chino? ¿Cómo se dice? Flacuchín. Otra. ¿A otra quieres? Ya, pues ya. A ver. ¿Cómo se dice? ¿Cómo se dice? No, tú me estás comiendo, la gente así me va a reñir. No habla nomás. No, es fuerte, digo, fuerte. Ya, mira, ya. Dale. ¿Cómo se dice? Ese es en... ¿Qué? Ah, no. ¿Cómo se dice ya, pues, este montón de caquita en japonés? ¿Cómo se dice? Mojón. Ay, maricucha.

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0: Sabrosa. 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
1: 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Hay una pregunta. Yo no sé si es señor o es niño el dueño, porque es chatito.
0: No, él es...

Ay, ay, ay. 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

0: verdadera fiesta de San Juan. Ahí no te vas a estar ahí mojando. No vas a ver dónde vas a ir a los servicios higiénicos. Te van a vender esta cerveza bamba. En cambio, ahí no. No, claro, pues hermanos. Vamos a regalar entradas cualquier cantidad a partir de mañana. 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El legado continúa, continúa el legado. Yo voy a querer bailar esa canción tiernamente, amor. ¿Así se llama? No, ¿cómo se llama? Solo para ti. Mi cariñito, el muquimuki, ¿qué pasó? Bajo la lluvia, por amor. ¿Cuántos éxitos? A pausa y ya retornamos.
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0: 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Ayer hemos pasado nomás, ¿no? Iván Ábalos. Íbamos a ir, pero ¿qué ha pasado?
1: Se ha bajado la llanta del motocar, pe.
0: Ay, yo fui. La piscina me encanta de Nacia. ¿Te encanta? Ay, parezco una sirena. 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Ay, ya, ya sé. ¿Qué pasa? Ah, el portugués. Señoras y señores, con ustedes el portugués, el bracheco. Él es caupiriño. ¿Cómo se llama? Ay, el caupiriño, caupiriño. Obrigado, Gil de Brasil. ¿Cómo se dice basura? No, ¿cómo? ¿O me estoy equivocando? Hay una pregunta, ¿tú eres de Brasil o eres de acá nomás? Estás engañando, acá de la avenida Brasil. Well, depend down, como tú me estás tratando, no problemas. Tú rabiando porque mi selección brasileña no ha podido ganar el mundial. O sea, quiere decir que los jugadores van a la mierdiña. ¿Cómo vas a hablar así, pues? ¿Cómo se dice camión de basura en portugués? Oye, ¿quién te ha enseñado a ti a hablar en portugués? Aún me ha enseñado mi maestra Ana Marinha. Ana Marinha, que le tiene miedo a su marido con llamadinha, nada más se va a su casinha y no vuelve nunca más. No olvide nunca más, tiene miedo a su marido. Desde Brasil, una vida de un llamado. Bueno, ¿cómo se dice camión de basurero en portugués? ¿Cómo se dice? Carro de merda. Oye, tranquilo. Oye, te están preguntando, yo te estoy respondiendo. ¿Cómo se dice? ¿Cómo se dice sostén en portugués? ¿Cómo se dice? A maca da tita. Ay, ahí nomás ya, ahí nomás ya. No, yo preguntaba y yo responder. ¿Cómo se dice borracho en portugués? ¿Cuándo se traga? No, mejor no, ahí nomás ya, ahí nomás. No, porque, no, vas con la gente, te estás comiendo. Bueno, as mañanas, Dios bendiga. Y no sacar la puerta a su mujer, si no van a votar. No estén trampeando, por favor, no estén trampeando cuando la mujer tiene marido. ¿Por qué? Porque va a empujar su moto al barranco. Si no, pregúntale a mi amigo culón.

Ay, ya no te pases, se me dio la chica. En punto 11 de la mañana. Aquí está Cora el Amor. Esta canción me encanta. Lo último, Cora el Amor. Amor de lejos. 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

0: agosto. Así como, no voy a decir quién, dice, tú vives en tu casa de tu mamá, yo el de mi mamá o el de mi papá. Ya mi amor te me ama, sí mi amor te amo. En tal sitio voy a ir a dormir ya con la bebé. Si no contesto porque apaga mi celular porque no es bueno estar prendido. Ya cho. Y créele, dice mi amigo Chávez. Eso de que duerme en su casa. Ay, no, Dios mío, es una prega. No, no quiero hablar.
1: No se puede amar.
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Buena Rey Jaramillo con el Suri. Claro, se fueron a la Hacienda JC, ¿eh? Muy bien, muchachos. Ya conoceré, ya conoceré. Creo que ahí ya viene temporada de calor, ¿no? Ahí vamos a poder ir, ¿eh? Buena, mi estimado Alan Vela. A ver, ¿qué dice Alan Vela? ¿Lo has entendido? No, lo entendí, Ceperino. No, niño, a mí cambie de nuevo. Yo ni que más voy a comer pejuejo. ¿A dónde? Voy a comer pejuejo. Ya. La gran fiesta de San Juan, el miércoles 24, el día principal, el día central, mejor dicho. Nos vamos a la Hacienda Terre de Banacamiri. 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A partir de las 10 de la mañana, ahí nos vemos. Paseo en calle, paseo en caballo, en cuatrimoto, piscina, agua natural.

Oye, no puede, España está 0-0 con Cabo Verde, con la Copa Mundial. 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

0: a sábado, vuelve el sábado.
1: No, este mes.
0: Entonces te puedo
1: pagar. Sin falta este mes te pago. Sin falta.
0: A ver si entonces te puedo pagar. Ay, ay, ay.
1: Sí, sí, sin falta. Ya, mentecat. No te quieren hablar para no pagar tu cuenta.
0: ¡Explosión!
1: Se quieren pelear por no pagar la cuentita. Y te voy a cerrar. Y hablan mal todavía de una persona. Sí, pues. Todavía le prestan ya nomás. Quiero mandar saludos para la familia Peso Bazán de parte de Abraham. Un abrazo para la gente de la zona de Quistocoche también. Bastantes seguidores en el Mercado Modelo, Mercado Central, Mercado La Norteñita, en el Mercado Belén. Gracias por la sintonía, gente. Acá dice, manda saludos a te maricucha. Ahí manda, manda. Ánselo para Josué, para Shanti, Full Aranda nos dice desde el fondo, Chanchamayo, ta ex ícanos, ¿qué? Dice Villacuri. Siempre activa, no es que tan bonito soy.
0: Que se rompa la bocina.
1: Saludos para la gente de Ica. Para el presidente de los sacolargos de Ica. Saludos para Martín Hernández Eco y su secretario Buddy Harold.

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0: Terminó el primer tiempo, España empata 0-0 con Cabo Verde de Marecocha. ¡Ah, sí, sí! ¡Allá! ¡Claro! ¿No te gusta el fútbol, pues? ¡Ah, sí, pues! ¡Está bien, pues! ¡Está empate, pues! ¡Y a mí qué chulo! ¡Ah! 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
0: Presenta tu DNI.

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Ella es... Marita. Salud para Josué y Shanti. Suena el programa Yika.

0: Oye, va a ser presente Marita Van en la gran actividad de Deportivo GR, ¿eh? Segunda división de los chicos. Te quiero ver ahí. ¿Dónde? Oye, ¿verdad? ¿Qué será la vida de Marita Van?
1: Yo quiero saber dónde está Rorro.
2: Rumbo al éxito.
1: Ah, yo tampoco, no sé dónde está Rorro. Está en el baño.
0: Marita Van, está de aniversario, aniversario artístico, Marita Van, ¿eh? Esta canción se llama Mix, ya me cansé, pídalo cuando quieras, a la hora que quieras en la programación de Loreto Insuperable número uno. 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
1: 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Sonido 2000. 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
0: Ya imagínate esta canción ya con la gente, va a escuchar la guitarrita. Confirmado. 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
0: Ah, con el apoyo a la educación y a todo. Hijo, vamos ya con la hora criolla ya. Tengo seo. Sí, que sí, tía Maricón, sí. Toma un poquito de tu agüita. A ver. Ahí está, ahora sí ya. Dale ya. Dale, dale.
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0: ¡Muéveme la luz! ¡Vamos ahí! ¡Analizamos a la Hora Criolla! Me están preguntando a qué hora van a presentarse los jugadores que quieran, bueno, para que vayan a un partido de práctica y seleccionar, pues, para que puedan jugar en segunda división. A ver, los que tengan 17 a 20 años. Los interesados pueden llamar al 965-618322. Repito, 965-618322. O mandar su mensaje de texto por WhatsApp, ¿ya? Arrancamos con los Quipus. Mal paso. Así se inicia la hora criolla. ¡Sí!

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La hora es importante, 12 y 15. 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
1: Esta es la hora 12:16.

0: 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Esta es la hora, 12 y 24 minutos.
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0: Muchísimas gracias.
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0: 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Esta es la hora, 12:48.
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bachatita. Y como dice por acá el gran Vitocho, un corazón agradecido aprende a ver las bondades de Dios con tan solo abrir los ojos cada mañana. Así que disfrutemos de esas bondades toda esta semana y que Dios nos acompañe siempre. ¡Hola, hola, mi gente! ¡Arrancamos! La segunda quincena ya del mes de junio.

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Buen provecho para todos los que vienen almorzando a esta hora de la tarde, regresando del colegio, del trabajo, o quizás en el break, ese break de corto tiempo que tenemos o que tienen algunos para almorzar y luego regresar a la jornada de trabajo. Pero en este break van almorzando y van escuchando Radio Loreto Insuperable. Por supuesto, buena compañía. Y almorzando, escuchando Radio Loreto, te cae espectacular el momento, ¿eh? Una de la tarde con 29 minutos en todo el país. 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

mucho tiempo este rico almuerzo en familia. 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Ahí está del soltero codiciado Chiqui, está viviendo su décima vez de soltería en este año, 6 veces, 10 veces soltero. Aprende, aprende, mi querido Chiqui.

sorprende como Anelcita ya ahora, Anelia, viviendo felizmente un romance. 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Buen provecho, mi gente.

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Apachito, Paulito Armas, en el carrito 763, Transporte de Chiquitos Express, chambeando con la señal insuperable de Radio Loreto. Gracias, mi gente. Saludos para toda su familia.

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Saludos para toda la gente, el personal administrativo. Hebreros, dice acá. Del colegio

para toda la gente de Tamshaku. Ahí el personal administrativo del Colegio Santa María del Amazonas. Mientras van chambeando, ahí acompañándose en la programación de Radio Loreto. Gracias, mi gente. Saludos para ustedes. Personal administrativo. Bueno, los profesores están en las aulas, ¿no? Los alumnos aprendiendo, ¿no?

0: alcanza.
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Saludos para todas las chicas fieles. 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Ahí está Victoria, Daniel, Stephanie, Jenny, Annika, Cintia, Ana, Grace y Marco, Joel.

David. Buena, Davidito. Mi respeto para Davidito, Lógico, ve, mi hermano. 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Ya se vienen los retro hits en este inicio de semana. Hoy, quincena de junio. Aprovecho con ese pago, hermano. Tómale un pantallazo a tu cuenta corriente para que sepa que ganaste plata.

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Luego para Heidi Paola, Heidicita Paola, a la cubana de parte de Chajaira, su amiga, su Pinky.

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0: Por acá mi amiga Paticita desde la ciudad de Lima nos escribe un mensajito a través del WhatsApp para mandar un saludo especial para toda la familia. Aquí presente.
1: Y seguimos con ustedes. Gracias a Dios.
0: Saludo desde la ciudad de Lima para mi hijita. Para Evelyn. Evelyn Morales. De parte de su papá Stanley, mamita Patricia. En especial para la pequeña Calexia Abigail. Toda la familia reunidos ahí en Pampermosa. Esto es el sector de Santo Tomás. Pero desde la ciudad de Lima, con mucho cariño, de parte de una princesita. ¡Bravo! Un abrazo, mi querida Patti. Triunfando por la ciudad de Lima, Está bien, amiga. Abrazos a la distancia. Papachito te dice gracias.
2: ¿Sabes quién soy yo? 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
0: Esta semana sea pronto.

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Hola, hola. Hola, hola, hola, hola, hola, hola. Hola, hola, hola, hola. Lunes. Lunes 15 de junio. Arrancamos. Iniciamos ya. Con esos besitos al aire.

en breve el partido Arabia Saudita versus Uruguay. Esto por el Mundial. Partido del Mundial, así que corren las apuestas.

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toda la gente que está chambeando, la gente que está laborando. Por ejemplo, a nuestros amigos mototaxistas, saludos cordiales. La gente al volante. La gente que está conduciendo su unidad móvil. Mucho cuidado, por favor, siempre respetando las señales de tránsito. Siempre manteniendo también nuestra distancia y la velocidad mínima, por favor. Hay que tener mucho cuidado. En casita siempre hay alguien que nos espera, así que por favor, sobre todo aquellos que estamos brindando.

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Eso por acá que hoy está de cumpleaños. Nuestro amigo Daniel Tanchiva, más conocido como Bombón. Muchas felicidades, bendiciones para Daniel Tanchiva, de parte de toda la familia que lo quiere muchísimo, de parte de sus hijos, ¿eh? Esto en primero de noviembre, me dicen, ¿no? Primero de noviembre, en la carretera Zúngaro Coche, están celebrando el cumpleaños de nuestro amigo Daniel Tanchiva, más conocido como Bombón. Saludos de parte de la gente que lo quiere muchísimo, de parte también sus compañeros de Carcil. ¡Felicidades! ¡Bendiciones! Para Daniel Tanchiva. ¡Buena, Bombón!

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0: piloto.
1: No, y no puede, no puede, no puede.
0: Hablen de mí, que lo digan bien. Yo soy el mejor, yo no soy uno de los mejores.
1: Okay. Dice por acá, saludo para la señora Priscila Miluska, alias la terror de Rosa, de Rosa Mística en Barillal, ¿no? Saludo para la señora Priscila Miluska, alias la terror de Rosa Mística Barillal. Hola, chico loco, buenas tardes. Saludos para Ixia Lara, saludos para su amor, para el Príncipe Octavo, de parte de Angélica Zuta. Ay, ay, ay, por favor. La gente del volante se reporta, Saludos también para la gente de Transporte de San Juan 724. Saludos para Tacachito, para su amor Rocío del Pilar Esquerri. Saludo para mi hijo, para Loan, para mi hija Fabiane, para mi señora Adriana González, de parte de Paolo Armas, en el carrito 763, Iquitos Express. Saludo para la gente del volante, gracias por la sintonía, ¿eh?

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0: bueno el partido por el Mundial. Se viene jugando ya 73 minutos. Arabia Saudita 1, Uruguay 0. Para las 8 de la noche está programado el partido Irán-Nueva Zelanda. Corren las apuestas. 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
1: Se viene el tuta tuta.
0: Hoy, hablando de Novedades Angelito, el saludo cordial para el Chevaco.

0: Padre, estoy viajando a la ciudad de Las Palmeras. Ay, ay, ay, muy bien. Un abrazo para ti, Chevaco. ¿Estás solterito?
1: ¡Sí!
0: En

0: busca. Se va en busca de un nuevo amor. Espero que lo encuentres, mi querido Sebastián. Joven trabajador. Oye, este muchacho sabe cocinar. ¿Qué puedes pedir, chata?
1: Se viene el
0: chico fiel, trabajador, sabe cocinar, sabe lavar. De verdad que a las mujeres con nada se les contenta. Un abrazo para ti, mi querido Sebastián Sangama, el Chevaco, que está de vacaciones. En busca de una nueva chata.

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Bueno, nos vamos, Bartolito. Bartolito, el eterno enamorado. ¿Cómo le tienen a Bartolito así? Ahí se la... Dana, ¿no? Lo tengo en mis manos, Bartolito. ¡Que viva el amor! Bueno, que pasen una...

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